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7: Si conservaras el recuerdo de nuestras faltas, Señor, ¿quién podría resistir? Pero tú, Dios de Israel, eres Dios de perdón. Buenos días. Convocados por Jesucristo, nos reunimos este domingo para escuchar su palabra y alimentarnos de su cuerpo y de su sangre. Sabemos que Él nos llama a participar de su misterio pascual y nos da la fuerza para seguir su camino. Y por eso le damos gracias. Unidos como comunidad, celebremos este encuentro de salvación y vida.

nombre del Padre, del Hijo, del Espíritu Santo. Amén. El Dios de la esperanza, que por la acción del Espíritu Santo nos colma con su alegría y con su paz. Eucaristía Dominical. Estamos en el domingo 28 del tiempo ordinario. Dispongamos nuestro corazón reconociéndonos pecadores ante el Señor arrepentidos. Decimos juntos: yo confieso ante Dios Todopoderoso y ante ustedes, hermanos, que he pecado mucho de pensamiento, palabra, obra y omisión, por mi grande culpa. Santa María, siempre Virgen, a los ángeles, a los santos y a ustedes, hermanos, que intercedan por mí ante Dios nuestro Señor. El Señor Todopoderoso tenga misericordia de nosotros, perdone nuestros pecados y nos lleve a la vida eterna.

0: Oremos. Te pedimos, Señor, que tu gracia continuamente nos disponga y nos acompañe, de manera que estemos siempre dispuestos a obrar el bien. Por Jesucristo nuestro Señor. Si gustan sentarse, vamos a escuchar la palabra de Dios. Hoy vamos a ofrecer la misa por el eterno descanso de Fray Neri Modelio, Primitivo García, Paula García Serafín, Faustino Montoya, Carmen Hernández, Marcelina y Francisco Montoya, Perdomo, Juan y Álvaro Tapia y las ánimas del purgatorio. Dale, Señor, el eterno descanso. Que descansen en paz. Y en acción de gracias de la familia Ávila Sánchez y las necesidades materiales y espirituales de Samuel Ávila Ortiz.
1: En la primera lectura, Dios prepara un banquete para todos los pueblos, y Él acabará con la muerte. El profeta habla del fin del dolor y de las afrentas, e invita al júbilo por la salvación que Dios trae consigo. En la segunda lectura, San Pablo asegura haber vivido momentos de escasez y de abundancia, pero que Cristo siempre lo ha fortalecido. Agradece la ayuda recibida, asegurando que Dios, a su vez, ayudará a sus bienhechores.
2: Del libro del profeta Isaías. En aquel día, el Señor del universo preparará sobre este monte un festín con platillos suculentos para todos los pueblos, un banquete con vinos exquisitos y manjares sustanciosos. Él arrancará en este monte el velo que cubre el rostro de todos los pueblos, el paño que oscurece a todas las naciones. Destruirá la muerte para siempre.
3: El Señor Dios enjugará las lágrimas de todos los rostros y borrará de toda la tierra la afrenta de su pueblo. Así lo ha dicho el Señor. En aquel día se dirá: aquí está nuestro Dios, de quien esperábamos que nos salvara.
2: Alegrémonos y gocemos con la salvación que nos
3: da, porque la mano del Señor
2: reposará en este monte. Palabra de Dios.

De la carta del apóstol San Pablo a los filipenses. Hermanos, yo sé lo que es vivir en pobreza y también lo que es tener desobediencia. Estoy acostumbrado a todo, lo mismo a comer bien que a pasar hambre, lo mismo a la abundancia que a la escasez. Todo lo puedo unido a mí y de la fuerza. Sin embargo, han hecho ustedes bien en socorrerme cuando me vi en dificultades. Mi Dios, por su parte,

Que el Padre de nuestro Señor Jesucristo ilumine nuestras mentes para que nos da su llamamiento.

Señor esté con ustedes. Según San Mateo,

0: En aquel tiempo volvió Jesús a hablar en parábolas a los sumos sacerdotes y a los ancianos del pueblo, diciendo: El reino de los cielos es semejante a un rey que preparó un banquete de bodas para su hijo. Mandó a sus criados que llamaran a los invitados, pero estos no quisieron ir. Envió de nuevo a otros criados que les dijeran: Tengo preparado el banquete. He hecho matar mis terneras y los otros animales gordos. Todo está listo, vengan a la boda. Pero los invitados no hicieron caso. Uno se fue a su campo, otro a su negocio. Los demás se echaron encima de los criados, los insultaron y los mataron. Entonces el rey se llenó de cólera y mandó sus tropas, que dieron muerte a aquellos asesinos y prendieron fuego a la ciudad. Luego les dijo a sus criados: La boda está preparada, pero los que habían sido invitados no fueron dignos. Salgan pues a los cruces de los caminos y conviden al banquete de bodas a todos los que encuentren. Los criados salieron a los caminos y reunieron a todos los que encontraron, malos y buenos, y la sala del banquete se llenó de convidados. Cuando el rey entró a saludar a los convidados, vio entre ellos a un hombre que no iba vestido con traje de fiesta, y le preguntó: Amigo, ¿cómo has entrado aquí sin traje de fiesta? Aquel hombre se quedó callado. Entonces el rey dijo a los criados: Átenlo de pies y manos, arrójenlo fuera, a las tinieblas. Allí será el llanto y la desesperación, porque muchos son los llamados y pocos los escogidos. Palabra del Señor.
1: Las distancias eran amplias y no había los medios de transporte.
0: Entró al banquete, sí, por invitación, claro que sí, pero con sus propias ropas sucias. Rechazó deliberadamente el regalo del rey. No lo quiso. Mira, vas a entrar aquí al banquete, aquí está tu regalo. No quiso aceptar el regalo del rey. Espiritualmente esto nos enseña que Dios da todo lo que necesitamos para salvarnos. El banquete significa la vida eterna. Estar a un lado de la vida eterna. Si traducimos la vida eterna a nuestro a esta vida, es una felicidad, la santidad, la alegría de vivir. Pero esa alegría permanente procede de Dios, no hedonismo. No es placer por placer, sino una alegría permanente que viene de Dios, que nos hace disfrutar la vida a plenitud. Eso, ¿verdad? Que esto viene de la gracia, de los sacramentos, del perdón, etc. Entonces, espiritualmente esto nos enseña que Dios te está otorgando lo que tú necesitas para que seamos felices. ¿Qué hace esta persona? Lo rechaza. Este vestido representa tres de nuestras realidades. Primero, el traje del bautismo. El bautismo, cuando quienes han bautizado, papás, padrinos, recordarán que hay un momento en el rito en donde al pequeñito se le coloca una vestidura blanca. Es como una cobijita, como una frazadita. Y el ministro le dice, mira, conserva limpia esta vestidura hasta la vida eterna. Pues ese es el traje, es el traje de gala para entrar a ese banquete. Cuando nos bautizamos, nuestra alma está totalmente pura, limpia. Ese es el traje. Nos toca a nosotros buscar conservar la pureza de corazón. Segundo, las obras de caridad. Nuevamente, la fe sin obras está muerta. Y esto lo hemos escuchado muchísimas veces a lo largo de la vida. La fe tiene que ir acompañada de obras. El traje se teje todos los días con justicia, con misericordia, con amor, con servicio, etcétera. Lo que ya sabemos. No basta decir Señor, Señor. Es decir, no basta estar sentados en el templo. No basta rezar el Padre Nuestro, que es importante y es necesario, pero no lo es todo. Sino que hay que llevarlo a la vida diaria, ¿verdad? Hay que hacer vida lo que aquí celebramos. Los radicalismos son malos, ni una cosa ni otra en extremos. Ni todo el día en el templo, ni todo el día sin pararnos en el templo. Tiene que haber ahí un balance, ¿verdad? De la expresión de nuestra fe por medio del culto a la vida, a lo que hacemos. No van separados ni se contraponen, al contrario, se complementan. Y tercero, pues el estado de gracia. ¿Qué es el estado de gracia? Pues es una amistad con Dios. Es cuando decimos, estoy confesado, confesada, puedo comulgar. Venir a misa requiere esto, ¿verdad? Haber hecho un examen de conciencia para estar bien con Dios. Ese es el traje con el que somos invitados. Es el traje con el que el Señor permite participar de ese banquete, de esa felicidad plena. Ahora el Evangelio termina con esta expresión de nuestro Señor Jesucristo. Dice, porque muchos son los llamados y pocos los escogidos. En primera instancia, el Señor no quiere que todos nos salvemos, que nadie se pierda. Que todos participemos de esa alegría plena. Ese es el primer criterio. Pero hay una diferencia entre ser llamado y ser escogido. Y esto radica en la respuesta humana. Depende de cómo le respondamos al Señor. Todos somos llamados por Dios, pero somos escogidos cuando respondemos con una buena actitud, ¿verdad? O responsablemente a la vida de gracia. Es como si, pues, alguna persona nos invitara. Vamos todos juntos, ¿verdad? Vamos a hacer aseos, vamos a barrer las calles de la ciudad, todos juntos. Supongamos que todos acudimos al llamado y se nos dan los instrumentos que necesitamos, la escoba, el machete para cortar el pasto, etcétera, todo lo que necesitamos para limpiar vidrios, etcétera. Algunos dirán, bueno, pues yo me voy a poner a trabajar, me voy a poner a hacer lo que me toca. Algunos otros simplemente se van a sentar, algunos van a observar a los demás, algunos simplemente levantarán los hombros, ¿por qué lo tengo que hacer yo? Es decir, todos fuimos llamados, pero algunos, ¿cuántos fueron los que se pusieron a trabajar? A esos cuantos que se pusieron a trabajar son los escogidos porque respondieron con una buena actitud ese llamado. ¿Es eso a lo que se refiere Dios? Todos somos llamados, pero solamente unos cuantos son escogidos porque la actitud con que estuvieron ante ese llamado, la responsabilidad, es lo que los hace ser escogidos por Dios. Es decir, se trata de un compromiso personal en la vida, de echarle ganas a la vida, de tratar de hacer las cosas bien, una conversión constante.

Creo en un solo Dios, Padre Todopoderoso, Creador del cielo y de la tierra, de todo lo visible y lo invisible. Creo en un solo Señor Jesucristo, Hijo único de Dios, nacido del Padre antes de todos los siglos. Dios de Dios, luz de luz, Dios verdadero de Dios verdadero. No creado, de la misma naturaleza del Padre, por quien todo fue hecho, que por nosotros los hombres y por nuestra salvación bajó del cielo, y por obra del Espíritu Santo se encarnó de María la Virgen y se hizo hombre, y por nuestra causa fue crucificado en tiempos de Poncio Pilato, padeció y fue sepultado, y resucitó al tercer día según las Escrituras, y subió al cielo. Y de nuevo vendrá con gloria para juzgar a vivos y muertos, y su reino no tendrá fin. Creo en el Espíritu Santo, Señor y Dador de vida, que procede del Padre y del Hijo, que con el Padre y el Hijo recibe una misma adoración y gloria, y que habló por los profetas. Creo en la Iglesia, que es una santa, católica y apostólica. Confieso que hay un solo bautismo para el perdón de los pecados. Espero en la resurrección de los muertos y la vida del mundo futuro. Amén. Si gustan sentarse, presentamos pan y vino. Oren, hermanos, para que este sacrificio mío y de ustedes sea agradable a Dios Padre Todopoderoso. Recibe, Señor, las súplicas de tus fieles junto con estas ofrendas que te presentamos, para que lo que celebramos con devoción nos lleve a alcanzar la gloria del cielo. Por Jesucristo nuestro Señor. El Señor esté con ustedes. Levantemos el corazón. Demos gracias al Señor nuestro Dios. En verdad es justo y necesario, es nuestro deber y salvación darte gracias siempre y en todo lugar, Señor Padre Santo, Dios Todopoderoso y Eterno, porque creaste el universo con todo cuanto contiene, determinaste el ciclo de las estaciones, pero formaste al hombre a tu imagen y semejanza. Lo hiciste dueño de un mundo portentoso para que en tu nombre dominara la creación entera. Y al contemplar la grandeza de tus obras, en todo momento te alabará. Por Cristo, Señor nuestro, a quien cantan los cielos y la tierra, los ángeles y los arcángeles, proclamando sin cesar. Padre, con razón te alaban todas tus criaturas, ya que por Jesucristo, tu Hijo, Señor nuestro, con la fuerza del Espíritu Santo, das vida y santificas todo, y congregas a tu pueblo sin cesar para que ofrezca en tu honor un sacrificio sin mancha desde donde sale el sol hasta el ocaso. Por eso, Padre, te suplicamos que santifiques por el mismo Espíritu estos dones que hemos separado para ti, de manera que se conviertan en el cuerpo y en la sangre de Jesucristo, Hijo tuyo y Señor nuestro, que nos mandó celebrar estos misterios. Porque él mismo, la noche en que iba a ser entregado, tomó pan. Dando gracias, te bendijo, lo partió y lo dio a sus discípulos, diciendo: tomen y coman todos de él, porque esto es mi cuerpo, que será entregado por ustedes.

Del mismo modo, acabada la cena, tomó este cáliz, dando gracias, te bendijo y lo pasó a sus discípulos, diciendo: tomen y beban todos de él, porque este es el cáliz de mi sangre, sangre de la alianza nueva y eterna, que será derramada por ustedes y por muchos para el perdón de los pecados. Hagan esto en conmemoración mía.

Es el sacramento de nuestra fe. Así pues, Padre, al celebrar ahora el memorial de la pasión salvadora de tu Hijo, de su admirable resurrección, ascensión al cielo, mientras esperamos su venida gloriosa, te ofrecemos en esta acción de gracias el sacrificio vivo y santo. Dirige tu mirada sobre la ofrenda de tu iglesia y reconoce en ella la víctima por cuya inmolación quisiste devolvernos tu amistad. Para que, fortalecidos con el cuerpo y la sangre de tu Hijo y llenos de su Espíritu Santo, formemos en Cristo un solo cuerpo y un solo espíritu. Que Él nos transforme en ofrenda permanente para que gocemos de tu heredad junto con tus elegidos, con María, la Virgen Madre de Dios, su esposo San José, los apóstoles, los mártires, San Juan Bautista y todos los santos, por cuya intercesión confiamos obtener siempre tu ayuda. Te pedimos, Padre, que esta víctima de reconciliación traiga paz y la salvación al mundo entero. Confirme en la fe y en la caridad a tu iglesia peregrina en la tierra, a tu servidor el Papa León XIV, nuestro obispo Armando, al orden episcopal, a los presbíteros y diáconos y todo el pueblo redimido por ti. Atiende los deseos y súplicas de esta familia que has congregado en tu presencia. Reúne en torno a ti, Padre misericordioso, a todos tus hijos dispersos por el mundo. A nuestros hermanos difuntos y a cuantos murieron en tu amistad, recíbelos en tu reino, donde esperamos gozar todos juntos de la plenitud eterna de tu gloria. Por Cristo, Señor nuestro, por quien concedes al mundo todos los bienes. Por Cristo, con Él y en Él, a ti, Dios Padre omnipotente, en la unidad del Espíritu Santo, todo honor y toda gloria, por los siglos de los siglos. Juntos digamos la oración que nuestro Señor nos enseñó. Padre nuestro, que estás en el cielo, santificado sea tu nombre. Venga a nosotros tu reino. Hágase tu voluntad en la tierra como en el cielo. Nuestro pan de cada día, perdona nuestras ofensas, como también nosotros perdonamos a los que nos ofenden. No nos dejes caer en tentación y líbranos del mal. Líbranos de todos los males, Señor, y concédenos paz en nuestros días, para que, ayudados por tu misericordia, vivamos siempre libres de pecado, protegidos de toda perturbación, mientras esperamos la gloriosa venida de nuestro Salvador Jesucristo. Señor Jesucristo, que dijiste a tus apóstoles: la paz les dejo, mi paz les doy. No tengas en cuenta nuestros pecados, sino la fe de tu iglesia, y conforme a tu palabra, concédele paz y unidad. Tú que vives y reinas por los siglos de los siglos, que la paz del Señor esté con todos ustedes. Vamos todos a darnos la mano como el signo de la paz.

0: Él es el Cordero de Dios, es quien quite el pecado del mundo. Dichosos ustedes invitados a participar en este banquete. El cuerpo y la sangre de Cristo nos guarden para la vida eterna. Dale, Señor, el eterno descanso. Que descansen en paz. El alma de nuestros fieles difuntos, por la misericordia del Señor, que descansen en paz. Oremos. Señor, suplicamos a tu majestad que así como nos nutres con el sagrado alimento del cuerpo y de la sangre de tu Hijo, nos hagas participar de la naturaleza. Hay algunos avisos. Hoy va a haber una noche de cine católico, así se le llama. Hoy 11 de octubre a las 7 de la noche aquí en el atrio parroquial. Muy famosa la serie cristiana, católica, bueno, todas las denominaciones cristianas, ¿verdad? Se llama Los Elegidos, es de nuestro Señor Jesucristo y los apóstoles. Está iniciando la sexta temporada, bueno, pues se va a transmitir, todavía no la publican, ¿verdad? Pero en algunas parroquias, incluida la nuestra, se va a transmitir la primera temporada de la sexta temporada, el primer capítulo que comienza la pasión de nuestro Señor Jesucristo. Pues todos estamos invitados, es totalmente gratuito, ¿verdad? Realmente es una oportunidad muy grande que se nos está ofreciendo. Pues ahí está la invitación, va a ser a las 7 de la noche. La Secretaría de Salud invita a toda la población a vacunarse en esta temporada invernal contra los virus papiloma humano, influenza y el COVID-19. A partir del 12 de octubre al 2 de abril de 2027, aquí en el Centro de Salud Balbuena, para tenerlo presente. El día 17 de octubre va a ser el Rosario por las Misiones a las 4 de la tarde en la Unidad Deportiva. El Comité de Pro Obras aquí de la parroquia, que se encarga de apoyar a las obras de construcción, de restauración, de mantenimiento, se nos invita a colaborar adquiriendo calendarios 2027. El costo es de 50 pesos y los están ofreciendo aquí a la salida de la misa o también en la notaría parroquial para quien guste adquirir el calendario 2027. El Señor esté con ustedes. La bendición de Dios Todopoderoso, Padre, Hijo y Espíritu Santo, descienda sobre ustedes, permanezca siempre. Dulce Madre, no te alejes. Ven conmigo a todas partes y solo nunca me dejes. Pongo mi buena María para que tú lo entregues a Jesús junto con el alma mía. Y ya que nos proteges tanto como verdadera madre, haz que nos bendiga el Padre, el Hijo, el Espíritu Santo. Amén. Que tengan todos un feliz domingo.
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2: Vamos a bailarla.

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1: ¿Qué tal, amigos de Marabatío? Yo soy Chuy Morales. Es domingo y esto es lo más relevante de la semana. La manifestación de trabajadores del Instituto Mexicano del Seguro Social, el IMSS, continúa frente a las instalaciones de la sede sindical en Morelia, aunque el bloqueo vial fue retirado luego de que el gobierno de Michoacán ofreciera facilitar el diálogo, informó el secretario de gobierno, Raúl Cepeda. El funcionario explicó que el acercamiento con los manifestantes comenzó desde la madrugada del día anterior y que tras las conversaciones aceptaron liberar la vialidad para evitar afectaciones a la ciudadanía. Precisó que la movilización forma parte de una jornada nacional del sindicato, por lo que el gobierno estatal respeta sus demandas y disposición de manifestarse. Cepeda indicó que hasta el momento de la entrevista, la protesta se mantenía únicamente en las instalaciones sindicales de Morelia, sin repercusiones a hospitales ni clínicas del IMSS. El secretario agradeció a los manifestantes que accedieran a retirar el bloqueo y destacó que esta decisión permitió evitar mayores afectaciones a la movilidad en la capital michoacana. El terremoto de magnitud 7.7 que sacudió el viernes a Panamá dañó casi todas las plantas potabilizadoras del país, iglesias, hoteles, comercios, edificios públicos y carreteras, pero no se reportaron hasta el momento víctimas mortales. Según el primer informe oficial del gobierno panameño, el reporte detalló que hubo afectaciones menores en los hospitales de Tonosí, la localidad costera más cercana al epicentro, y de la cercanía Pedací. En la capital, 4 edificios de apartamentos sufrieron daños menores. En las provincias de Darién, fronteriza con Colombia, y de Chiriquí, limítrofe con Costa Rica, se dieron impactos mínimos en un centro educativo, daños leves en residencias y algunos comercios. Por otro lado, el informe del ministro de Gobierno del Sistema Nacional de Protección Civil resaltó que casi todas las plantas potabilizadoras del país sufrieron algún daño estructural, mientras que la que alimenta a la capital opera al 20%. El terremoto sacudió a Panamá a las 12.56 horas y fue reportado inicialmente con una magnitud de 7.6, que luego fue actualizada a 7.7 por el Servicio Geólogo de Estados Unidos. El huracán Simón se intensificó a categoría 3 con vientos máximos sostenidos de 195 kilómetros por hora y se localiza a 245 kilómetros al sur de Manzanillo, Colima, informó el Centro Nacional de Huracanes de Estados Unidos. Se prevé que el sistema alcance la categoría 4 durante el sábado y provoque lluvias muy fuertes a puntuales en zonas de su influencia. Ante su cercanía con la costa mexicana, el Servicio Meteorológico Nacional, en coordinación con el Centro Nacional de Huracanes, estableció zonas de vigilancia y prevención por los vientos que podría generar. La zona de vigilancia por vientos de huracán abarca la Punta Mita de San Blas en Nayarit. Además, se mantiene una zona de prevención desde Punta San Telmo, Michoacán, hasta Punta Mita, así como vigilancia por vientos de tormenta tropical entre Punta San Telmo y Lázaro Cárdenas, Michoacán. Hasta aquí la información. Le invito a quedarse en la programación musical del 88.3 en Marabatío. Yo soy Chuy Morales. Más adelante tendré más para usted.
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2: Son las 7:02.
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0: Son las 7:39.
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0: Son las 8 en punto.
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2: 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Son las 8:18.

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0: Gracias.
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0: 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Son las 9:40.
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0: Bienvenidas y bienvenidos a un domingo más de La Hora Nacional. Yo soy Leos y como siempre está conmigo mi querido Cha.
1: Mi querida Leos, qué gusto estar con todos y todas ustedes.
0: Hoy tendremos un tutorial para que paso a paso puedan sacar su acta de nacimiento por internet.
1: Les diremos cómo pueden consultar sus semanas cotizadas en el IMSS.
0: Vamos a recordar cuándo se formó el primer Congreso Nacional de Obreras y Campesinas en 1931.
1: Y hablaremos del Día de la Nación Pluricultural.
0: Todo esto acompañado por la danza de los estudiantes de la Escuela Nacional Preparatoria número 6.
1: Recuerden que nos pueden escribir en La Hora Nacional Oficial. Estamos en YouTube, Facebook, Instagram, X y también en el número 55-3483-4239, 55-3483-4239 y en el correo lahoranacional@segov.gov.mx.
0: Los trámites son más sencillos porque se pueden hacer de manera digital. Por ejemplo, si necesitas una copia certificada de tu acta de nacimiento, ya no necesariamente tienes que ir a una oficina del registro civil.
1: Entras a www.gov.mx/actas, seleccionas el acta de nacimiento, proporcionas los datos solicitados y haces el pago correspondiente y se descarga el documento muy fácilmente.
0: Vamos a ver y escuchar un tutorial para poder hacer este trámite paso a paso.
2: ¿Sabías que hoy puedes obtener tu acta certificada en minutos? Inclusive puedes obtenerla desde tu celular. ¿Cómo se realiza este trámite? Lo primero, los requisitos indispensables. Tu cuenta llave MX. Si aún no tienes tu cuenta, créala gratis en llave.gob.mx con tu CURP, un correo electrónico y tu número celular. Una tarjeta de crédito o débito para el pago en línea. Ahora vayamos al paso a paso. Ingresa al portal oficial miregistrocivil.gob.mx. Elige acta de nacimiento en línea y haz clic en iniciar trámite. Inicia sesión con tu llave MX. Busca tu registro con tu CURP o con tus datos personales. Revisa la vista previa, verifica nombre, fecha, lugar de nacimiento y datos de tus familiares antes de pagar. Realiza el pago con tarjeta o con línea de captura. Y listo, ya puedes descargar tu acta en formato PDF directo en tu celular o computadora. Ahora bien, ¿y qué pasa si en esta vista previa encuentras un error, una letra de más en tu apellido, una fecha equivocada? No pagues todavía. Primero, solicita la modificación. En el mismo portal, entra al apartado Captura, Corrección y Aclaración de Actas. Ahí encontrarás dos opciones. La opción 1, Corrección de Registro de Acta. Úsala cuando el acta en papel está bien, pero el sistema muestra un dato diferente porque se capturó mal al digitalizarla. Opción 2. Aclaración administrativa de acta. Úsala cuando el error viene en el acta misma y necesitas comprobar el dato correcto con otros documentos. Para cualquiera de las siguientes dos necesitas tu cuenta llave MX, tu identificación oficial vigente, INE, pasaporte, cédula profesional, cartilla militar o licencia de conducir. Los documentos que comprueben el dato correcto, todo en formato PDF o en fotografía. Puedes tomar la imagen con tu celular, siempre que sea clara y legible. Haces clic en iniciar trámite, capturas la información, subes tus archivos y envías la solicitud. Ojo, guarda tu número de folio. Con él consultarás el avance de tu trámite. Y la respuesta llega aproximadamente en 5 días. Así de fácil obtienes tu acta de nacimiento. Hasta la próxima.
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1: En la historia de México, las mujeres han sido protagonistas de las luchas por los derechos laborales.

0: A principios del siglo XX, obreras y campesinas empezaron a unirse para hacer visibles sus demandas y participar de manera activa en la transformación del país.
1: En 1931 se formó el primer Congreso Nacional de Obreras y Campesinas, un espacio que reunió a mujeres de distintos sectores para discutir sobre sus condiciones de vida y trabajo y sobre los derechos que buscaban obtener.
2: El primer Congreso Nacional de Obreras y Campesinas, celebrado en la Ciudad de México del 1 al 5 de octubre de 1931, fue impulsado por el PNR, Partido Nacional Revolucionario. Ahí se debatieron diversas problemáticas que afectaban a obreras y campesinas: las condiciones laborales, el acceso a la educación, la organización política de las mujeres, la protección de la infancia y la atención a la salud. Durante el Congreso se expresaron dos posiciones políticas que mantuvieron un debate constante. Por un lado, mujeres pertenecientes a organizaciones vinculadas al PNR, como Florinda Lazos León, Edelmira Rojas y Elvia Carrillo Puerto, quienes planteaban la necesidad de crear una organización exclusivamente femenina, enfocada a la resolución de los problemas de las mujeres. Por otro lado, mujeres que militaban en el Partido Comunista Mexicano, entre ellas María del Refugio Cuca García, Consuelo Uranga y Concha Michel, quienes consideraban que separar la lucha de las mujeres de la lucha general de la clase trabajadora podía romper la unidad obrera. Por ello, proponían poner un mayor énfasis en las condiciones económicas y laborales de las mujeres y mantener su organización dentro de los sindicatos y espacios mixtos. Aunque el debate entre ambos grupos no desapareció, el Congreso concilió en la creación de una Confederación Femenina Mexicana para representar y defender los intereses de las mujeres trabajadoras sin romper con otras organizaciones mixtas. Al término de las jornadas, se acordó promover la protección jurídica de las mujeres, impulsar la creación de escuelas mixtas en todos los niveles educativos, unificar a las organizaciones femeniles en un frente único y continuar la lucha por el derecho al voto de las mujeres. En los años siguientes, se realizaron el Segundo Congreso Nacional de Obreras y Campesinas en 1933 y el tercero, celebrado en Guadalajara en 1934. Estos encuentros contribuyeron a la creación del Frente Único Pro Derechos de la Mujer en 1935, una organización que reunió a mujeres de diversas tendencias políticas, impulsó la discusión pública sobre sus derechos y fue fundamental en la conquista del sufragio femenino.
0: Hoy estamos con una maestra que lleva décadas formando generaciones de jóvenes en la danza regional mexicana. Su historia comenzó desde muy joven como bailarina y después como docente. Y desde 1980 ha acompañado a estudiantes de la Escuela Nacional Preparatoria, particularmente del plantel 6 Antonio Caso. Estamos con la maestra Graciela Heréndira López Garduño, mejor conocida como la maestra Chelita. Bienvenida a la Hora Nacional, qué gusto tenerla por acá.
3: A sus órdenes, el gusto es para mí, para nosotros, tenerlos aquí en esta, su casa, la preparatoria 6.
0: Al contrario, maestra, fíjese que yo conozco esta prepa porque también soy sureño y también tomé clases de baile regional.
3: No me diga.
0: Sí, y al principio decía, ay no, a mí me gusta el rock, me gustan otras cosas, pero cuando me puse el traje, cuando me puse el sombrero, pero cuando me puse toda la parafernalia, cambió inmediatamente mi visión de las cosas. Siento que en la danza regional uno aprende mucho de costumbres, de nuestro país, de las diferentes regiones. ¿Usted cómo lo ve a través de sus ojos y los de sus alumnos?
3: Como usted lo menciona, llegan a lo mejor los alumnos muy renuentes a aceptar estar en esta clase o pensando quizá que no se van a divertir, pero pasa todo lo contrario. Con el transcurso de las clases, poco a poco se van no solamente tomando el gusto, sino llegan a realmente apasionarse por estar practicando la danza. Ya no les basta solamente la hora de clase, sino se toman sus tiempos en los pasillos donde pueden para practicar. Y hasta que algunos llegan a querer estudiar la danza ya de manera profesional. Y también es muy importante, yo creo, esta que menciona de lo que es ellos sentir realmente la esencia del mexicano, del valor de las tradiciones y todo lo que conlleva.
0: Claro, porque además México es un país muy diverso en muchos aspectos y siento que la música y por lo tanto la danza es muy distinta a lo que conocemos del norte de nuestro país, a lo que pasa en el sur, y es lo que platicábamos ahorita, que hay que de alguna manera, además de aprender la parte técnica, los pasos, está la otra parte que hace que estos bailables y que

0: esta música nazcan.
1: Que los identifica como mexicanos, que sientan realmente ese amor por nuestras tradiciones, que no solamente es la danza, sino que involucra tantas cosas y que son tan diversas, ¿verdad? Como es el norte tan diverso al sur. Y tan rico al revés, en contrastes. No es lo mismo un conjunto norteño que uno de huasteco, que uno...
0: Ni el baile, ¿no? Uno es más pegadito, el otro tiene más...
1: No, pues otra cosa, en Veracruz eso permite que por un lado es el son jarocho y por el otro es el contacto, el danzón tan, tan rico y tan expresivo también, de alguna manera. Pero sí hay una gran diversidad. En el sur que tenemos, también en el sureste, las jaranas, la trova yucateca, y con ello sus comidas, sus trajes, sus tradiciones de cada uno, también que convergen como ahora que se nos avecina el Día de Muertos, que todos decimos como México ya como representando esa gran tradición de Día de Muertos y sin embargo tan especial en cada rincón de nuestra república. Como viene en el, ahora se ha hecho también muy famoso el Xantolo.
0: ¿Qué es el Xantolo, maestra?
1: Pues igual es la celebración de Día de Muertos, pero en la Huasteca.
0: ¿Qué particularidades tiene este Xantolo?
1: Es como más místico. Ahí es mucha danza realmente muy tradicional, pero muy comunitaria también. Y luego lo que son sus comidas, muy importante, ¿no? De que usan en la Huasteca.
0: Importantísimo.
1: Claro, claro, uno no puede decir México sin sus comidas.
0: Claro,
1: también tan diversas de acuerdo a los estados.
0: Maestra, ¿usted se especializa en algún tipo de baile de nuestro país o va enseñando a los alumnos un poquito de cada uno y ya eventualmente ellos, como nos platicaba hace rato, se van a especializar en alguno?
1: Yo creo que sí es un poquito de cada uno. A mí me gusta, por ejemplo, sí mucho el zapateado, el huapango, los sones de Jalisco, las polcas del norte, lo que decimos de la diversidad, pero yo trato de que sí sea un poquito de cada uno y empezando con lo que es más accesible para ellos, por la música, por lo fácil del baile, que son las polcas.
0: ¿Y cómo podemos hacer para que más jóvenes, más alumnos, más maestros se acerquen a estos bailes, a estas danzas y no se pierdan estas tradiciones?
1: Pues aquí la Escuela Nacional Preparatoria tiene dentro de su doctrina, que es tan importante, la formación integral. Gracias a este espacio que nos da la Escuela Nacional Preparatoria con sus actividades estéticas, es como se van formando estas generaciones. Ellos aquí tienen la posibilidad de elegir entre el teatro, la música, las artes plásticas y la danza. Y dentro de la danza tenemos la danza contemporánea, danza española y la danza regional mexicana. Aquí no es un taller, es realmente se le da la categoría y la importancia de materias. Una materia que deben de cursar obligatoriamente y que pueden llegar a reprobar o a no salir de la preparatoria o llegar a un extraordinario si no la cursan. Pero...
0: ¿Ya oyeron, Abusados.
1: Pero dentro de eso, ahí es donde está la importancia de que ellos eligen libremente a qué materia van a inscribirse. Ellos decidieron inscribirse a danza regional y a través de la práctica es como se van enamorando, no solamente enamorando, sino apasionando de la actividad. Pero gracias en mucho a que la Escuela Nacional Preparatoria nos permite esta ventaja de darles estas materias.
0: Claro, y que ellos llegaron aquí de manera voluntaria, eso es importantísimo, no están obligados a aprenderla, ¿no? Es algo que les nació, algo pasó en su vida que dijeron, yo me voy a meter a la clase con la maestra Chelita.
1: Bueno, quizá no por nombre, pero sí por la actividad. Y sí, con el tiempo le toman gran cariño a la materia, a lo que significa como mexicanos, que realmente los identifica y el valor que le da, ¿no? Que de alguna manera preserva nuestra cultura.
0: Maestra, le agradecemos muchísimo esta plática para todas las personas que nos acompañan este domingo en la Hora Nacional. Chicos, muchas gracias. Se ven increíbles y ya los queremos ver bailar, maestra.
1: Ah, encantada de que los vean y ellos felices de tenerlos aquí y de que puedan mostrar su aprendizaje.
0: Perfecto. Muchísimas gracias, maestra Chelita.
1: Gracias.
2: Y para continuar este recorrido por la música y la danza, escucharemos el Chaverán con el ballet de danza regional mexicana del plantel 6, Antonio Caso.

0: Chilanguía, y si estás buscando qué hacer en la Ciudad de México durante la semana del 12 de octubre, pues fíjense, hay teatro, danza, música, libros y hasta alebrijes monumentales.
1: Wow.
0: Todo para que puedan armar su plan.
2: Si lo tuyo es la literatura, del 9 al 18 de octubre está la Feria Internacional del Libro del Zócalo, con presentaciones de libros, pláticas, actividades y mucha música. Durante esta semana habrá programación en distintos foros de la feria, así que puedes darte una vuelta por el centro histórico y de paso encontrarte una nueva lectura.
0: El viernes 16 de octubre el Centro Cultural del Bosque recibe a la coreógrafa francesa Leila K con Maldon. Esta es una pieza de danza contemporánea interpretada por 5 bailarinas que exploran distintas identidades, memorias y formas de habitar el cuerpo.
2: Y el sábado 17 de octubre toca sacar el celular para tomar muchas fotos porque llega el desfile de alebrijes monumentales. El recorrido empieza a las 12 del día en el Zócalo.
0: Y para platicarnos de esta tradición, hoy nos acompaña Emilio Ortiz, que es el responsable del área de comunicación social del Museo de Arte Popular. Muy bienvenido a la Hora Nacional, gracias por acompañarnos, Emilio.
3: No, al contrario, Leos.
0: Oiga, platícanos un poquito de cómo pasaron los alebrijes a ser solamente estas criaturas fantásticas que de repente se veían, a convertirse en uno de los símbolos más reconocibles del arte mexicano.
3: He de platicarles que esta historia comienza en 2007. Se le llamaba la noche de los alebrijes porque inicialmente estaba planeado para hacerse de noche, pero en esta primera edición nos dimos cuenta que ya en la noche el público no podía disfrutar. Entonces, al año siguiente ya se hace de día, a partir de las 12 del día, surge este desfile que parte del Zócalo, y así ha sido durante 17 años continuos del desfile y concurso, porque además es un concurso de alebrijes monumentales. Y a partir de ese momento se convierte en una tradición, en un mega espectáculo que ha sido admirado. Si sumamos todas las ediciones, son, yo me atrevo a decir, por cuentas que llevamos edición tras edición, unos 20 millones de personas que lo han visto. Hoy en día vienen de otras partes de la República, incluso de diversas partes del mundo, y este año tenemos alrededor de 200 alebrijes que van a desfilar.
0: Emilio, ¿cuáles son los premios del concurso?
3: Mira, los premios del concurso es 70, 50 y 40 mil pesos para los tres primeros lugares, y son 11 menciones honoríficas de 10 mil pesos cada una. Está abierta la invitación para todos. Es una fiesta popular, al igual que los monumentales.
2: Igual que el museo.
3: Y el museo mismo, ¿no? Que uno de los objetivos es precisamente preservar las tradiciones, la cultura. Y bueno, pues invitamos a todo el público de la Hora Nacional para que nos acompañen el sábado 17 a partir de las 12 del día. Parten los alebrijes monumentales hacia la columna de la Independencia. Los esperamos.
2: Ahí estaremos.
0: Ahí vamos a estar, cómo no. Y cerramos esta chilanguía con una historia que seguramente muchos conocen, pero que aquí vamos a ver desde otra perspectiva. En la capilla gótica del Instituto Cultural Helénico, la Infinita Compañía presenta Frankenstein, una adaptación de la novela de Mary Shelley bajo la dirección y coreografía de Rodrigo González.
2: Y está aquí con nosotros en La Hora Nacional la actriz y bailarina Pamela Grimaldo para hablar de esta puesta en escena. Pamela, bienvenida a La Hora Nacional.
4: Muchas gracias.
2: Oye, yo quería preguntarte, pues estamos hablando de qué es teatro y danza. No me imagino al monstruo ahí, ¿qué pasa? ¿No?
4: Se
2: me
4: hace una cosa increíble.
2: Sí, claro.
4: Lo que hace la danza contemporánea es abrazar la propuesta desde la no palabra. Entonces vemos toda la emoción dentro del cuerpo, y eso es lo que sostiene básicamente la obra. Además de que el público está muy, muy cerca de nosotros, entonces puede ver absolutamente todo, ¿no? En cuestión de coreografía, que es coreografía y dirección de Rodrigo González, obviamente hay movimientos, obviamente hay saltos, piernas, ¿no? Todo lo que también abarca la danza como disciplina, pero también hay muchas escenas en las que solamente la emocionalidad sostiene lo que está sucediendo, ¿no? Y ese también es un gran reto, cómo transmitir esta historia sin usar ninguna palabra.
0: ¿Por qué eligieron Frankenstein? Que justo como dice el Cha, no es lo que necesariamente te imaginas como para
2: más a Drácula.
0: Danza.
4: Bueno, yo creo que la obra está mucho más apegada a la novela que a todas las interpretaciones cinematográficas que ha habido de Frankenstein. Y la novela en realidad es muy interesante, ¿no? Hay tantos análisis, hay tantas perspectivas, pero la ambientación de esta obscuridad o este recogimiento humano creo que es una de las cosas que la danza contemporánea además combina muy bien en escena. Somos como un poco magos en ese sentido de introspección hacia el ser humano. Y entonces esta novela pues es lo que hace, ¿no? Nos muestra una criatura en su indefensión al inicio pero que además tiene una inocencia, ¿no? Hay una cosa pueril y que de pronto al encontrarse con la humanidad empieza a descubrir que no todo es luz. Y eso creo que también es una cuestión que ahora es importante poner en escena.
2: Totalmente.
0: ¿En dónde, hasta cuándo y en qué horarios podemos ver esta puesta en escena entonces?
4: ¿En dónde? En la Capilla Gótica del Centro Cultural Helénico.
2: En el sur de la ciudad.
4: En el sur de la ciudad. De jueves a domingo, jueves y viernes a las 8, sábados a las 7 y el domingo a las 6 de la tarde.
2: Muy bien, perfecto. Pues muchísimas gracias, Pamela.
4: Gracias.
2: Nos vemos en el teatro. Y así llegamos al final de nuestra Chilanguía. Ya tienes algunas opciones para salir, conocer nuevos escenarios y aprovechar la enorme oferta cultural que tiene la increíble Ciudad de México.
1: Yunani Ñudavi, ya Chimbulito, Kuna Kuntiana Yotena, la hora nacional. Somos Ñudavi, les vamos a presentar la canción del Chimbulito y estamos en la hora nacional.

0: Bonfil Batalla, antropólogo mexicano que dedicó gran parte de su trabajo a reconocer la riqueza de los pueblos originarios de México, decía lo siguiente: nuestra diversidad cultural no pertenece solamente al pasado, es parte de lo que somos hoy.
1: México es muchas voces, muchas lenguas, muchas historias y muchas formas de ver el mundo. Es una nación pluricultural que se construye todos los días.
0: Antes de irnos a una pausa, queremos aprovechar para mandar saludos a las personas que nos escuchan cada domingo. Un abrazo para Alicia BFG en Torreón, Coahuila, a José Luis Hernández Álvarez y a Gerardo Domínguez.
1: También a Mariana López de Morelia, a Carlos Hernández de Acapulco, a Sofía Ramírez de la Ciudad de México y a Roberto Martínez.
0: También a Edgar Benet Bucio, Yadira Elías de Nezahualcóyotl, Vanessa Guerra de Sinaloa y a todas las personas que cada semana nos hacen favor de acompañarnos aquí en La Hora Nacional. Muchas gracias por estar con nosotros.
1: Recuerden que nos encuentran como La Hora Nacional Oficial en YouTube, Facebook, Instagram, TikTok, X y en el número 55 34 83 42 39. También nos pueden mandar un correo electrónico a lahoranacional@segob.gob.mx.
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0: Ya estamos de regreso en la Hora Nacional. Muchas gracias por seguir con nosotros.
1: En esta segunda parte hablaremos de trabajo. Conoceremos avances en materia laboral y lo que viene para la jornada de trabajo.
0: También vamos a platicar sobre la nueva regulación para el uso de celulares en las escuelas.
1: Les diremos qué es y dónde se atiende la artritis.
0: Y les presentamos una obra que convierte las calles de la ciudad en parte de una historia de ausencia.
1: Todo esto y más en esta segunda media hora. Recuerden que nos pueden escribir en la Hora Nacional Oficial. Estamos en YouTube, Facebook, Instagram, TikTok, X, Spotify y en el número 55 34 83 42 39.
0: A 2 años del inicio de este gobierno se han presentado varios avances en materia laboral y hay un concepto que resume esta etapa, la llamada primavera laboral.
1: Se trata de acciones enfocadas en mejorar los ingresos de las familias trabajadoras y ampliar su protección social.
0: Uno de los cambios que ya se refleja en la vida cotidiana es la recuperación del salario mínimo. Para 2026 se ubica en 315.04 pesos diarios y de acuerdo con la Secretaría del Trabajo, esto representa una recuperación real del poder adquisitivo de 154% desde 2018.
1: También hay un dato interesante sobre el tiempo que dedicamos al trabajo. Ha disminuido el porcentaje de personas que laboran más de 48 horas a la semana.
0: Además, ya está en marcha la reducción gradual de la jornada laboral, que busca llegar a las 40 horas semanales en 2030 sin disminuir salarios ni prestaciones.
1: Hay sectores que también están entrando en esta nueva etapa de protección laboral. Por ejemplo, con la regulación del trabajo en plataformas digitales, quienes laboran mediante aplicaciones pueden tener acceso a protección social, incluso el seguro contra riesgos de trabajo.
0: A esto se suman acciones para trabajadores del campo y para ampliar sus condiciones de seguridad social.
1: Otro punto importante son las oportunidades para las y los jóvenes. Jóvenes Construyendo el Futuro ha beneficiado a más de 3.6 millones de personas desde su creación y 7 de cada 10 jóvenes que han pasado por el programa actualmente están estudiando o que están trabajando.
0: Hablar de avances laborales implica derechos concretos, mejores ingresos, seguridad social y condiciones dignas para trabajar.
1: Si quieren conocer sus derechos laborales y resolver dudas sobre su jornada o salario, pueden consultar www.gob.mx/Profedet. La artritis reumatoide es una enfermedad autoinmune que puede provocar dolor, inflamación y rigidez en las articulaciones, pero sus primeras señales pueden confundirse con molestias pasajeras. Reconocerlas a tiempo puede hacer una diferencia muy importante.
0: Sí, porque el diagnóstico temprano permite empezar el tratamiento antes de que haya un daño articular que ya sea irreversible. Para saber cuándo buscar ayuda y qué opciones de tratamiento hay, hoy está con nosotros la doctora Ela Barbosa, que es responsable del servicio de reumatología del Hospital Juárez de México. Doctora, bienvenida a la Hora Nacional, qué gusto tenerla aquí.
2: Muchísimas gracias por la invitación.
0: Oiga, platíquenos un poquito, ¿cuáles son estas primeras señales de alerta de la artritis reumatoide?
2: Dolor, molestia, puede ser algo leve y generalmente esta molestia, este dolor, se presenta en articulaciones como las muñecas y de las manos, de los dedos, la base de los dedos, la parte media de los dedos, también los pies. Puede ser también los codos, las rodillas y hasta los hombros también. Más rigidez. Esta rigidez que se describe como rigidez articular matutina es esta sensación de que te sientes tieso, como acartonado, como robot. Y generalmente es en las mañanas o después de que estuviste un rato en una misma postura, cuando empiezas a moverte, puedes sentir esa rigidez.
1: ¿Y cómo podemos distinguir estas primeras señales de artritis a un dolor pasajero?
2: Generalmente la artritis reumatoide se acompaña de inflamación, de aumento de volumen. Claro, también hay diferentes causas. Dividimos el dolor articular en dos tipos. Generalmente lo sientes cuando estás en reposo, ¿no? También, igual que la rigidez. Y después, cuando empiezas a moverte, va mejorando un poco. Y el dolor de tipo como ortopédico, mecánico, se siente al revés. Sobre todo cuando mejora en reposo y con el movimiento puedes sentirlo más. Y además, en la artritis reumatoide, este dolor es simétrico, es decir, lo presentas del lado derecho, del lado izquierdo.
0: Si tenemos estos dolores que igual y son simétricos y son distintos por lo que acaba de describir, vamos con un reumatólogo. ¿Y qué estudios nos hace para confirmar el diagnóstico?
2: Primero, antes de hacer estudios, hacemos un interrogatorio, porque la artritis reumatoide no nada más puede afectar las articulaciones. Aunque su nombre sea artritis, artros, que quiere decir articulación, itis, inflamación, y es reumatoide, que sería como el apellido, el nombre completo, También puede presentar manifestaciones en otros órganos y sistemas. Puede presentarse también en el ojo, puede presentarse en los pulmones, puede presentarse en la piel, entre otros. Después del interrogatorio, para poder identificar qué es lo que estás presentando en las diferentes partes del cuerpo, bueno, esto le llamamos poliartritis, que son de 5 o más articulaciones involucradas. Y ya que vamos ubicando en esa línea, tenemos que hacer diferentes tipos de estudios, por ejemplo, estudios de inflamación, como velocidad de sedimentación globular, proteína C reactiva y algunos marcadores específicos que nos ayudan a orientar, que es el factor reumatoide y unos anticuerpos que se llaman anticuerpos antipéptidos cíclicos y trulinados, entre otros.
0: Si uno da positivo a estos estudios es que tiene probablemente un proceso de artritis. ¿Y de ahí qué pasa?
2: Que si lo identificamos a tiempo, podemos cambiar totalmente la evolución de la enfermedad. Si tú eres diagnosticado tempranamente, vamos a parar esta evolución de la enfermedad para que tengas una buena calidad de vida.
1: Doctora, qué interesante todo lo que nos cuenta. Rapidísimo le quiero preguntar si tiene que ver con la edad, después de que nos responda esto, si nos puede dar algún lugar donde podemos contactarla o saber más acerca de la artritis reumatoide.
2: El pico de edad es, dependiendo de la literatura, entre 30 y 60 años, mucho más en mujeres que hombres. Y yo estoy en el Hospital Juárez de México, en el servicio de reumatología, y también información confiable se puede obtener en el Colegio Mexicano de Reumatología.
0: Le agradecemos mucho, doctora, su visita y compartirnos esta información que nos tiene que tener a todos más vigilantes en relación con nuestro propio cuerpo, ¿no?
1: Así es.
2: Muchísimas
1: doctora
2: gracias.
1: Doctora Elda Barbosa, muchísimas gracias por acompañarnos aquí en La Hora Nacional. Y ya lo saben, muchísimas gracias a todos y todas por estar con nosotros. No se vayan. A partir del 3 de noviembre entrará en vigor una nueva regulación para el uso de celulares y dispositivos digitales personales en escuelas de educación básica. La medida contempla que niñas, niños y adolescentes no utilicen estos dispositivos durante la jornada escolar.
0: Para conocer qué significa esta medida para la vida cotidiana de las escuelas, cómo se va a aplicar y qué tienen que saber las familias, nos da mucho gusto darle la bienvenida una vez más a la maestra Noemí Juárez Pérez, subsecretaria de Educación Básica de la SEP. Te agradecemos mucho que estés con nosotros para platicar de esto que va a pasar el 3 de noviembre y que queremos entender, para empezar, qué cambia exactamente a partir de esta fecha y qué dispositivos son los que están contemplados en esta regulación.
3: Muchísimas gracias a ustedes primero por la invitación.
1: Al contrario,
3: siempre es un gusto estar aquí, saludar a todas su audiencia. Pues bien, se emitieron estos lineamientos ya publicados en el Diario Oficial de la Federación, donde se regula el uso de dispositivos digitales en todo el sistema educativo nacional. Va a tener sus modificaciones de acuerdo con el nivel educativo, básica, medio, superior y superior. Superior, ya hablamos de personas de más de 18 años, entonces tiene una apertura y más es una conciencia sobre el uso, una concientización, el uso ético en cuanto a estos información, uso que se le da a estos dispositivos. En el caso de educación media superior, quedó con restricciones conforme a la comunidad educativa, es decir, cada escuela va a poder emitir cuáles son estos reglamentos de uso interno, también en función de la propia comunidad. Y en el caso de educación básica, hay una restricción en la jornada escolar. También es muy importante mencionar algunas excepciones. Por ejemplo, tenemos casos donde es necesario para temas de inclusión. En el caso de algunas estudiantes es importante por el tema de audio o una cuestión que les permite también estar trabajando en aula. Entonces, en esos casos, estos usos de dispositivos digitales son autorizados porque son necesarios para el tema educativo. Y también en algunas prácticas donde tengan una finalidad pedagógica. Como sabemos, nuestras maestras, nuestros maestros hacen planificaciones de sus clases, planifican sus proyectos, algunas de las actividades que se van a desarrollar durante el ciclo escolar. Y si en algún momento dice, bueno, necesito para tal vez la difusión de algún video, la grabación de algún material, si tiene una finalidad pedagógica o algo que se está trabajando, se puede siempre y cuando esté dentro de una finalidad pedagógica, pero si no, se restringe también este uso durante la jornada escolar. Pero lo importante es que no se esté usando como un medio de distracción durante la jornada escolar y sobre todo porque ya no hay una interacción. Como ustedes saben, hicimos una consulta a las maestras, a los maestros de educación básica, 565 mil participaciones y justo en los momentos donde ellos reportaban que había este uso de dispositivos mayoritariamente, a la hora de la entrada, entre clases y durante el receso escolar, que nos está hablando la interacción entre nuestros jóvenes, entre los estudiantes, entre adolescentes, pues cada vez también está siendo menos.
1: ¿Y qué pasa, como decías ahorita, en el receso, le regresan el celular o se queda hasta la salida? ¿Qué pasa en una emergencia, por ejemplo?
3: Es muy importante, por ejemplo, en el tema del receso, que fomentemos otras prácticas. De hecho, hace unos días también llevamos a cabo la Jornada Nacional de Juegos Tradicionales, porque el receso es eso, o sea, es volver a la convivencia, volver a la interacción, volver a convivir, volver a utilizar el patio escolar. Así es que también tenemos que ofrecerles a nuestros estudiantes esas otras cosas, ¿no? El retornar a la convivencia personal.
1: A mí me faltaba tiempo, ¿no? Esos 20 minutos de recreo, así de que quiero hacer todo.
3: Y bueno, algo también muy importante en cuanto a las emergencias, las familias tienen los números de las escuelas, muchas veces también se puede hacer la llamada a la escuela, o uno de los adultos también de la escuela puede hacer la comunicación con las familias. Y también fue muy importante decir, bueno, no es que se limite el acceso a la escuela como tal, pero sí durante la jornada, para evitar todas estas distracciones.
0: ¿Qué papel juegan las madres y padres de familia para ayudar a que esta regulación funciona como tiene que funcionar? ¿Y cómo pueden también trabajar un poquito más para regular el uso de pantallas fuera de las horas de clase, ¿no? Porque al final no es como que, ay, bueno, ya, ahí se acabó el problema.
3: Es muy importante, porque lo que queremos es generar conciencia de las implicaciones que se dan en el desarrollo cognitivo, social de sus hijos. O sea, yo creo que cuando concienticemos y ponemos sobre la mesa la reflexión de qué le está pasando al niño, a la niña, al adolescente con este uso excesivo de dispositivos, podemos hablar de problemas de lenguaje, de desarrollo cognitivo también, problemas en la creatividad, en la resolución de problemas, de atención. También, además, recordemos que las plataformas muchas veces tienen este algoritmo de generar adicción, y creo que eso también es muy importante, el scrolling infinito. ¿Qué quiere decir? Pues que cada vez estás obteniendo eso que tú consumes, y que te centras solamente en eso que estás consumiendo. ¿Y qué va a implicar? Una adicción, ¿no? Entonces es muy importante concientizar a padres, a madres de familia, que esta luz también genera problemas de higiene de sueño, problemas de concentración, de retención de información, y cada vez se vuelve todo más inmediato. Por lo tanto, la propia interacción de nuestros niños, de nuestros jóvenes, se vuelve en esa ansiedad.
0: Ay, pues qué importante que se hayan tomado estas decisiones. Y ojalá que sea una cosa que ayude a que las infancias y las juventudes tengan un proceso mucho más orgánico y amigable en la escuela, sobre todo en edades en las que todo ya resulta bastante complicado per se.
3: Completamente. Volvamos al juego, a la interacción y a la convivencia.
0: Total.
1: Claro, por supuesto.
0: Mil gracias por acompañarnos aquí en La Hora Nacional. Si alguien tiene alguna duda sobre lo que implica este cambio, ¿a dónde pueden acudir? ¿Qué página pueden checar? ¿Dónde hay más información?
3: En toda la página de la Secretaría de Educación Pública, y también ahí se están brindando las asambleas informativas, y también en la página ABC de las Emociones hay orientaciones para madres, padres y personas cuidadoras. Viene una sección sobre cultura digital, mundo virtual, donde seguramente también tendrán más orientaciones.
1: Pues muchísimas gracias, Noemí Juárez Pérez. Estuvo aquí con nosotros una vez más en La Hora Nacional. No se vayan porque tenemos mucho más. Gracias, Noemí.
3: Un gusto.
1: La música guarda la memoria, las lenguas y las formas de entender el mundo de una comunidad. Desde la Mixteca, el conjunto típico Ñu Dabi lleva 3 décadas trabajando para preservar y difundir la música tradicional.
0: La agrupación fue fundada por el profesor Jaime Peralta, director emérito, quien llevó este trabajo primero a las escuelas y después a escenarios nacionales e internacionales. Hoy está con nosotros la agrupación, a la que le damos la más cordial bienvenida, y les queremos pedir si nos ayudan, por favor, presentándose y diciendo brevemente qué papel juegan en la agrupación.
4: Soy Ariadna y soy bailarina del grupo.
5: Muchas gracias por la invitación. Soy Gabriela Méndez y soy bailarina del grupo.
6: Hola, muchas gracias. Mi nombre es Uriel. También soy parte del grupo. Toco la guitarra y la vihuela y hago segunda voz.
7: Yo soy Alexis Flores y igual soy parte del grupo.
8: Soy Ita Peralta. Soy tapeadora. A veces canto. Y me gusta estar aquí.
1: Muy bien, es lo más importante.
9: Mi nombre es Rubí Peralta, soy directora del proyecto Conjunto Típico Ñu Dabi. Es un gusto estar con ustedes hoy.
10: Soy Fernando Ibares y soy, se puede decir, como subdirector de esta agrupación. Toco el arpa, vihuela, guitarra, un poquito de armónica y tapeo. y nosotros conformamos el grupo de Ñudabi y Tachi Ñudabi, que ahorita les vamos a explicar un poquito. Tachi Ñudabi, digamos que Ñudabi es el árbol y Tachi es como esa ramita, el cual Ñudabi se enfoca en tocar lo que son los sones de la Mixteca poblana, y Tachi Ñudabi

0: toca lo que son sones de tarima de Guerrero, ya que pues su servidor es originario de ahí, de Acapulco, Guerrero. Es esa pequeña...
1: Esa rama, ¿no? Esa pequeña desviación que tan felices nos hacen. Cuéntanos un poco, New David lleva 30 años ya, ¿no? Rubí, cuéntanos un poquito del director emérito, que nos quiera platicar un poquito de la historia del grupo, cómo empezaron.
2: Ok, Jaime Peralta fue un músico, danzante, laudero, escritor de la Mixteca Poblana, específicamente de Barranca Salada. Su municipio o su cabecera municipal es San Jerónimo, Sayacatlán, Puebla. Él emigró desde muy joven a la Ciudad de México y se integró a varios proyectos de música, creando Conjunto Típico New David, y a lo largo de este tiempo se crearon nuevos sones, se rescataron sones que se habían perdido en mi tierra, y nos encargamos de preservar y difundir lo más apegado posible a la música y danza de la Mixteca Poblana y también de otras regiones del país.
3: Empezó el proyecto llevando la música a las escuelas. ¿Por qué era una cosa tan importante empezar por ahí?
2: Una, para llevarle a las juventudes y a las infancias lo tradicional que hay en nuestro país, porque es algo que se ha perdido últimamente. Y Jaime Peralta fue maestro de educación primaria. Él estaba enfocado en compartirle a sus alumnos y a sus compañeros músicos y maestros el arte tradicional mexicano.
1: Oigan, y ustedes trabajan con un estricto apego a las raíces. ¿Cómo han logrado mantener esto durante 30 años? ¿Cómo han visto el mundo cambiar a través de sus ojos?
2: Ha sido una labor loable, porque justamente por los cambios que hay hoy en día, la música también ha evolucionado, pero a veces con esa evolución se pierde la tradición. En los pueblos indígenas no tocan con muchos instrumentos que ahora los hay, o con muchos instrumentos que ahora están sonorizados diferente. Entonces la música pierde su esencia, y nos gusta llevar a conocer lo más apegado a esa tradición que existe en nuestro país.
3: ¿Dónde podemos escuchar la música del Conjunto Típico New David?
2: Pues estamos en todas las plataformas digitales y nos pueden buscar también en redes sociales. En Facebook y en Instagram nos pueden encontrar como Conjunto Típico New David y también como Tachi New David.
1: Es New David con dos U's, ¿verdad?
2: Así es, N-U-U espacio D-A-V-I.
1: Muy bien. Bueno, pues muchísimas gracias por habernos visitado aquí en La Hora Nacional. Qué gusto, qué bonito que sigan haciendo esto después de tantos años, y qué bonito ver estas nuevas generaciones tan involucradas en conservar nuestra música, nuestra raíces, todo lo bonito que tiene nuestro país.
2: Muchísimas gracias por la invitación.
3: Gracias de verdad por haber venido, y gracias a todos ustedes que nos acompañan aquí todos los domingos. No se vayan.
1: El cacao es parte de nuestra historia desde hace miles de años. En Comalcalco, Tabasco, esta semilla guarda la memoria de los pueblos que la cultivaron, la transformaron y la convirtieron en una bebida ligada a sus tradiciones y a su manera de entender el mundo.
3: Comalcalco es una tierra donde el cacao sigue siendo parte de la identidad de sus comunidades y de una herencia que México comparte con el mundo. Vamos a ver y escuchar una cápsula sobre este lugar.
4: Una pequeña semilla habita la memoria de un pueblo y el sabor del mundo. Fue alimento, fue moneda, fue rezo. Y mucho antes de que el mundo la probara, los antiguos pueblos de nuestras tierras la conocieron y la llamaron cacao.
5: El cacao está muy arraigado en diferentes culturas, diferentes mitos. Quetzalcóatl les lleva el cacao, es un regalo de los dioses, es un fruto. Para los nahuas igual, lo descubren en un cerro por dioses también. Entonces vemos cómo también esta parte de que no es un simple fruto, sino es un regalo de los dioses.
6: Pues es el ritual del cacao, es esa conexión, es el agradecimiento, es honrar y reconocer lo natural, que es parte de nuestra alimentación y que nos da esa identidad, esa cultura con esta semilla milenaria como es la semilla del cacao.
4: En Comalcalco, corazón de la Chontalpa, esa memoria sigue viva. Respira en el cacaotal, en las manos que cultivan, en el metate que transforma, en la jícara que espuma, en la leña, en el humo, en el saber que pasa de abuelas a nietas como una oración.
6: Y es cuando vemos concretado una cosecha, cuando vemos el resultado del fruto de nuestro trabajo. Creo que esa es la satisfacción más grande y es la conectividad que tenemos.
4: Y esa pequeña semilla emprendió hace siglos

hizo un viaje extraordinario y el mundo la hizo suya, la volvió chocolate. Pero mucho antes, nuestros pueblos ya la llamaban cacao, la semilla que Tabasco regaló al mundo.

0: lo que nos prestó, el espacio que nos dio en su momento, en la primera temporada.
1: ¿Nos puedes platicar un poquito de qué va Memoria del Asfalto?
0: Memoria del Asfalto es un monólogo que escribe Aldo Martínez Sandoval, que creo que de entrada es un homenaje al Zócalo capitalino, al centro de la Ciudad de México. Porque lo que hace este personaje es que recorre las calles de la ciudad, el primer cuadrante, y está en busca de lo que perdió de entrada y de su amada, que la busca por el centro de la ciudad. Su recorrido empieza en República de Cuba a la altura del número 59 y da todo el recorrido a través de República de Brasil, pasa por el Monumento a la Inquisición, se va por Monte de Piedad, llega al Zócalo, cruza Venustiano Carranza y después regresa por el Eje Central. Todo el tiempo es buscando. El título, que es Memoria en el Asfalto, lo que sucede es que el asfalto le detona los recuerdos de su amada.
2: Lo
0: bueno y lo malo, y entonces todo le regresa a él como un detonante. Y pienso que él está haciendo un ciclo todo el tiempo, todos los días. Digo, no sabe en su momento qué pasa con la amada, que no la encuentra. Hasta el final podemos un poco dilucidar qué sucede, exacto. Pero sí, o sea, yo lo veo como un loop que hace este personaje todo el tiempo. Creo que en el momento en el que llegó el monólogo a mis manos, creo que yo estaba perdido. Y justo la búsqueda de este personaje me hizo encontrar respuestas en lo actoral, en lo personal. O sea, digo, a veces uno mágicamente cree que los textos nos salvan y a veces sí pasa. Oye, y hay que confiar en que sucede. Claro.
1: Y justo con esta relación tan especial que tienes tú con el texto, ¿qué se siente regresar cada tanto a hacerlo?
0: Al principio es una resistencia brutal por lo que toca y por todas estas emociones que le detonan al personaje, pero poco a poco, ya que voy entrando y voy retomando los ensayos, hay una zona de disfrute que nos reconocemos ya de alguna manera, ¿no? Claro.
2: Pero sí es un tema muy, muy difícil, ¿no, Carlos? El que estás tocando ahí.
0: Difícil y actual, ¿no? Y no solo en México, sino también en Latinoamérica. Creo que cualquier persona que de pronto pueda acercarse y ver la puesta en escena, al final algo le moverá, algo, porque todos hemos buscado algo, ¿no? Entonces, creo que de cualquier lugar, desde cualquier parte de la obra, puedes empatizar con el personaje, pero sí llega a un lugar profundo, sí, creo.
1: Carlos, ya nos dijiste que la obra regresa a la Casa del Teatro, pero ¿cuándo podemos verla?
0: Los viernes, sábados y domingos. Los viernes a las 8:30, los sábados a las 7 y los domingos a las 6, excepto en el fin de semana de Día de Muertos, que Coyoacán. Es una fiesta.
1: Sí. ¿Y hasta cuándo va a estar?
0: Hasta el 6 de diciembre.
1: Ah, perfecto.
0: Es una temporada larga.
1: Pero una última cosa, ¿la obra o la compañía o tú tienen redes sociales?
0: Sí, o sea, pueden seguirme a mí, que es Carlos Ordóñez Cruz en Instagram. Y en realidad somos un colectivo, o sea, cada uno de nosotros tenemos nuestras propias redes sociales. Daniela Parra, que es la directora, Aldo Martínez Sandoval, que es el dramaturgo. Esos son como los generales.
2: Y la Casa del Teatro.
0: Y la Casa del Teatro, que bueno, ahí está también toda la publicidad.
1: Súper, pues muchísimas gracias por haber venido, Carlos.
0: Gracias, muchas gracias.
2: Carlos Ordóñez, muchísimas gracias por visitarnos y muchas gracias a ustedes por acompañarnos. Por favor, no se vayan.
3: ¿Qué tal, amigos? Pues nosotros somos Grupo Tachi Ñudavi, estamos en la Hora Nacional y vamos a interpretar ese tema que lleva por nombre Zona Cocula.

0: Revista del Consumidor Radio. ¿Te da miedo que tu plancha queme tu blusa favorita? En nuestro estudio de calidad pusimos a prueba distintas planchas de vapor y te demostraremos que no necesitas gastar una fortuna para tenerla mejor.
1: Quédate y descubre cómo cuidar tu dinero.
0: Revista del Consumidor.
1: ¿Cuánto tiempo inviertes a la semana tratando de quitarle las arrugas a tu ropa favorita? El ritmo de vida actual exige que el cuidado de nuestras prendas sea rápido, seguro y eficiente.
0: Y aunque existen textiles que no necesitan alisarse, la plancha de vapor ha evolucionado para seguir siendo una pieza clave en nuestro hogar.
1: A diferencia de las tradicionales planchas secas, las de vapor requieren menos esfuerzo y reducen el riesgo de dañar tejidos como el algodón, lino, mezclilla o poliéster.
0: En su interior cuentan con un depósito de agua que al calentarse libera vapor a través de los orificios ubicados en la suela. La combinación de calor y humedad suaviza las fibras de tela, lo que permite que se estiren y recuperen su forma original.
1: Además, en la actualidad existen algunas que cuentan con tecnología antizarro, golpe de vapor para arrugas difíciles y funciones verticales para alisar sin una tabla de planchado.
0: Para que tu compra sea inteligente y elijas una aliada que mantenga tu ropa en óptimas condiciones, realizamos un estudio de calidad en el que se pusieron a prueba algunas planchas de vapor.
2: En este estudio de calidad de planchas analizamos 23 modelos de planchas de 11 marcas distintas.
1: Para garantizar tu seguridad y el cuidado de tu economía, el laboratorio verificó la resistencia del cable a las altas temperaturas, el consumo eléctrico y que ninguna plancha presentara escurrimientos o calentamiento en las zonas que tocas con las manos.
0: También pusimos a prueba su desempeño, qué tan rápido calientan, qué tan bien distribuyen el calor en la suela y, por supuesto, su capacidad real para desarrugar distintos tipos de tela.
1: La buena noticia es que todos los modelos analizados son seguros para usarse en casa. Además, 6 modelos obtuvieron la máxima calificación en su desempeño general. Hablamos de equipos de Black & Decker, Advio Home, Hamilton Beach, Koblenz, Taurus y Tefal.
0: Si planchas con el tiempo contado antes de salir al trabajo, considera esto. 3 modelos de la marca Rowenta y uno de Tefal fueron los que más tardaron en alcanzar su temperatura máxima.
1: Y hablando de temperatura, el control del calor es clave para no arruinar tus prendas. En nuestras pruebas, un modelo de Oster y uno de Rowenta no lograron distribuir la temperatura de manera uniforme en toda la suela.
0: También deberás tener cuidado al planchar telas delicadas con un modelo de Black & Decker, Chi, Mainstays, Oster y 2 modelos de Hamilton Beach, ya que presentaron variaciones térmicas importantes al cambiar sus ajustes de calor.
1: Además, toma en cuenta que un modelo de Hamilton Beach y las versiones Etna y Sakura Steam de Taurus requieren más pasadas para quitar las arrugas.
0: Y mucha atención al etiquetado, ya que 20 de 23 modelos analizados incumplen la norma oficial mexicana. Esto porque no presentan la información comercial completa en sus empaques, instructivos o garantías. Revisa muy bien lo que compras.
1: Un detalle que llamó mucho nuestra atención es cómo se relaciona el precio con la calidad. A veces creemos que invertir más garantiza el mejor equipo, pero comparar opciones nos puede dar grandes sorpresas.
0: Por ejemplo, en el mercado puedes encontrar un modelo de Rowenta y uno de Chi que rebasan los $2,000, obteniendo en el laboratorio calificaciones de bueno y muy bueno.
1: Mientras que, por el lado de las opciones más económicas, un modelo de Taurus y otro de Black & Decker, que rondan los $300, alcanzaron la excelencia en su desempeño.
0: Al final, la mejor plancha no es necesariamente la más costosa o la de diseño más llamativo, sino aquella que se adapta a tu ritmo de vida, cuida tus prendas favoritas y se ajusta a tu presupuesto.
2: La información completa de este estudio de calidad la puedes revisar en la Revista del Consumidor en su versión digital y su versión impresa.
0: Revista del Consumidor. 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
1: Quiero darle las gracias muy especialmente al señor Edwin Cass, porque tiene un corazonzote. Te mereces todo lo que pasa contigo.

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Señor mío y Dios mío. Al terminar esta jornada, te doy gracias por regalarme este momento de serenidad, de paz y de consuelo. Tú sabes cómo ha estado mi día. Sabes de los dolores, de los miedos, de las inseguridades, de los problemas, de los ataques, de todo lo que he vivido hoy. Y por eso, sabes que necesito de tu ternura y de tu amor para recuperarme y tener fuerzas para seguir adelante. Pero también sabes de todas las cosas buenas que me pasan, los triunfos, las fiestas, las caricias, las personas que amo. Y por eso, sabes que necesito ser agradecido para valorar cada una de estas manifestaciones. Por eso en esta noche te suplico que me des un corazón capaz de valorar cada una de las situaciones que me das, saber amar a las personas que están a mi lado. Dame fuerza para estar presto a cada una de las batallas que mañana tengo.

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0: Es la una en punto.
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Es la 1:41. 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
1: Muchas gracias. Una de mis canciones favoritas. ¡Venga! ¡Venga!

0: Son las 3 en punto.
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Son las 3:20. 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

Son las 4 con un minuto. 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

0: Son las 4 con 40 minutos.
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0: Son las 5:19.
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Indignas de ser tuyas me parecen, pues entiendo el cariño de tal modo que si me dan amor lo quiero todo, todo. No acepto la parte que me ofrecen. 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

0: 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Son las 5:42. ¡Amanecer ranchero!
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1: 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No lo dirán. No lo han

0: Somos los maestros de la congregación Luz de Vida. A esta hora del día escucharemos un testimonio de una persona que nos visitó.
1: Mi nombre es Marta González. Yo estaba muy preocupada por la salud de mis padres. 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

0: nuestra casa. 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
2: Son las 6:02. 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

0: Son las 6:19.
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0: Revista del Consumidor Radio. ¿Te da miedo que tu plancha queme tu blusa favorita? En nuestro estudio de calidad pusimos a prueba distintas planchas de vapor y te demostraremos que no necesitas gastar una fortuna para tener la mejor.
1: Quédate y descubre cómo cuidar tu dinero.
0: Revista del Consumidor.
1: ¿Cuánto tiempo inviertes a la semana tratando de quitarle las arrugas a tu ropa favorita? El ritmo de vida actual exige que el cuidado de nuestras prendas sea rápido, seguro y eficiente.
0: Y aunque existen textiles que no necesitan alisarse, la plancha de vapor ha evolucionado para seguir siendo una pieza clave en nuestro hogar.
1: A diferencia de las tradicionales planchas secas, las de vapor requieren menos esfuerzo y reducen el riesgo de dañar tejidos como el algodón, lino, mezclilla o poliéster.
0: En su interior cuentan con un depósito de agua que al calentarse libera vapor a través de los orificios ubicados en la suela. La combinación de calor y humedad suaviza las fibras de tela, lo que permite que se estiren y recuperen su forma original.
1: Además, en la actualidad existen algunas que cuentan con tecnología anti-sarro, golpe de vapor para arrugas difíciles y funciones verticales para alisar sin una tabla de planchado.
0: Para que tu compra sea inteligente y elijas una aliada que mantenga tu ropa en óptimas condiciones, realizamos un estudio de calidad en el que se pusieron a prueba algunas planchas de vapor.
2: En este estudio de calidad de planchas analizamos 23 modelos de planchas de 11 marcas distintas.
1: Para garantizar tu seguridad y el cuidado de tu economía, el laboratorio verificó la resistencia del cable a las altas temperaturas, el consumo eléctrico y que ninguna plancha presentara escurrimientos o calentamiento en las zonas que tocas con las manos.
0: También pusimos a prueba su desempeño, qué tan rápido calientan, qué tan bien distribuyen el calor en la suela y, por supuesto, su capacidad real para desarrugar distintos tipos de tela.
1: La buena noticia es que todos los modelos analizados son seguros para usarse en casa. Además, 6 modelos obtuvieron la máxima calificación en su desempeño general. Hablamos de equipos de Black & Decker, Advio Home, Hamilton Beach, Koblenz, Taurus y Tefal.
0: Si planchas con el tiempo contado antes de salir al trabajo, considera esto. 3 modelos de la marca Rowenta y uno de Tefal fueron los que más tardaron en alcanzar su temperatura máxima.
1: Y hablando de temperatura, el control del calor es clave para no arruinar tus prendas. En nuestras pruebas, un modelo de Oster y uno de Rowenta no lograron distribuir la temperatura de manera uniforme en toda la suela.
0: También deberás tener cuidado al planchar telas delicadas con un modelo de Black & Decker, Chi, Mainstays, Oster y 2 modelos de Hamilton Beach, ya que presentaron variaciones térmicas importantes al cambiar sus ajustes de calor.
1: Además, toma en cuenta que un modelo de Hamilton Beach y las versiones Etna y Sakura Steam de Taurus requieren más pasadas para quitar las arrugas.
0: Y mucha atención al etiquetado, ya que 20 de 23 modelos analizados incumplen la norma oficial mexicana. Esto porque no presentan la información comercial completa en sus empaques, instructivos o garantías. Revisa muy bien lo que compras.
1: Un detalle que llamó mucho nuestra atención es cómo se relaciona el precio con la calidad. A veces creemos que invertir más garantiza el mejor equipo, pero comparar opciones nos puede dar grandes sorpresas.
0: Por ejemplo, en el mercado puedes encontrar un modelo de Rowenta y uno de Chi que rebasan los 2,000 pesos, obteniendo en el laboratorio calificaciones de bueno y muy bueno.
1: Mientras que, por el lado de las opciones más económicas, un modelo de Taurus y otro de Black & Decker, que rondan los 300 pesos, alcanzaron la excelencia en su desempeño.
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Son las 6:38. 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

0: Padre nuestro que estás en el cielo, santificado sea tu nombre. Venga a nosotros tu reino, hágase tu voluntad, así en la tierra como en el cielo. Danos hoy nuestro pan de cada día, perdona nuestras ofensas, así como también nosotros perdonamos a quienes nos ofenden. No nos dejes caer en tentación y líbranos del mal. Amén.
1: Dios te salve, María, llena eres de gracia. El Señor es contigo, bendita tú eres entre todas las mujeres, y bendito es el fruto de tu vientre, Jesús. Santa María, Madre de Dios, ruega por nosotros pecadores, ahora y en la hora de nuestra muerte. Amén. Cuando María ruega, todo se obtiene, nada se niega.
0: Gloria al Padre, gloria al Hijo y gloria al Espíritu Santo, como era en un principio, ahora y siempre, por los siglos de los siglos. Amén.
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1: ¿Qué tal, amigos de Marabatío? Yo soy Chuy Morales y esta es la información. Hoy es lunes 12 de octubre del 2026, es el día de la raza, es el día 285 del año y faltan 80 días para terminar el 2026. El dólar se cotiza en 18 pesos con 40 centavos. En Marabatío hay una probabilidad de lluvia del 90%, la máxima será de 25 grados, la mínima de 14. Una jueza federal de Estados Unidos ordenó este domingo suspender unos polémicos anuncios del gobierno del presidente estadounidense Donald Trump que están financiados con fondos públicos. Esto cuando quedan poco más de 3 semanas para las elecciones de medio mandato. Fue Jennifer Rojon del Tribunal del Distrito Sur de Nueva York quien ordenó suspender inmediatamente una campaña de anuncios sobre Trump que se había financiado con fondos del Departamento de Seguridad Nacional al considerar que se podría sufrir un daño irreparable si no los detenía. La magistrada bloqueó también una asignación de $20 millones destinada a la producción y difusión de anuncios. La orden es efectiva desde las 4 de la tarde con 45 minutos, tiempo del centro de México, las 18 horas con 45 minutos, hora local de Nueva York, del domingo, y permanecerá vigente durante 14 días, salvo que el tribunal la prorrogue. 4.600 elementos del ejército, la Fuerza Aérea y la Guardia Nacional mantienen activo el plan DN-3E en Nayarit, Colima y Jalisco por el huracán Simón. El objetivo es atender oportunamente las contingencias por las lluvias intensas, inundaciones, deslaves y fuertes vientos. Por la emergencia se encuentran activos más de 4.600 elementos del ejército, de la Fuerza Aérea y la Guardia Nacional con el apoyo de unidades de maquinaria pesada, células de sanidad, de intendencia y de transmisiones. También están listos binomios caninos para búsqueda y rescate de personas en caso de ser necesario. La Secretaría de la Defensa se mantiene en alerta en el Valle de México a la fuerza de apoyo para casos de desastre natural. La Embajada de México en Arabia Saudita alertó este domingo a los mexicanos en ese país sobre su posible agravamiento de la escalada de violencia y les pidió evitar las inmediaciones de los aeropuertos ante el riesgo de nuevos ataques. En un aviso emitido por la Cancillería Mexicana a Arabia Saudita, la autoridad hizo un llamado a sus connacionales a mantener la calma y evitar zonas cercanas a los aeropuertos internacionales. También pidió tener a la mano sus documentos personales y migratorios y mantenerse atentos a las alertas de seguridad que puedan recibir en sus teléfonos móviles. Además, recomendó buscar refugio en un lugar seguro ante cualquier advertencia de ataque y consultar con las aerolíneas el estado de sus vuelos antes de trasladarse a los aeropuertos. La advertencia ocurre en medio de una rápida escalada regional vinculada a la guerra en Yemen. Hasta aquí la información. Le invito a quedarse en la programación musical del 88.3 en Marabatío. Yo soy Chuy Morales, más adelante tendré más para usted.
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2: Son las 7 con 2 minutos.
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2: Buenas, buenas, primazos. ¿Cómo estamos? Bonita mañana. Ya comienzo de semana. Y vamos a comenzarlo con la mejor actitud, por supuesto. Oye, vete poniendo en contacto con nosotros. 447-107-7723. ¿Por qué hablo así? 447-107-7723 es el número de cabina. Vámonos con sus mensajes. Gracias por ponerte en contacto. Gracias que a lo largo del fin de semana, porque hay tropa que nos manda mensajes los fines de semana, por ahí los domingos. Claro que sí. Y lastimosamente, híjole, no podemos ahí darle lectura, ¿verdad? Exactamente, chicos. Sí, es dominguirri. Pero aquí el lunes les damos lectura, no pasa nada. Claro que sí. ¡Vámonos con Despertadores del día de hoy, primo! ¡Buenos días!
3: Buenos días, primo Choco.
2: ¡Primazo!
3: Ahora acá para el Chuy y el Choje con la canción de Agradecidos con el de arriba de los Inquietos del Norte. Y un saludo allá para toda mi familia allá en Tupátaro.
2: ¡Órale!
3: Saludos y bendiciones, excelente inicio de semana.
2: Bonito inicio de semana, mi primo. Que tengas un excelente y muy bonito comienzo de semana para todos esos primazos que hoy se levantan con el pie derecho y que andan al 88.3 y pasadita, primo. Dice, chico, dice, primo Choco, mándame saludos para mi nieto Kevin, que hoy está cumpliendo años. Lo queremos mucho de parte de sus favoritos, Elena y Cornelio. Órale, muchas felicidades ahí para mi compadre Kevin, que hoy está de manteles largos. Felicidades, primazo. Muchas felicidades. Y vámonos con este despertador para mi amigo Shui. Claro que sí. Despertador, primazo, ya levántate, primo. Son las 7:21.

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2: ¿Ya tomaste café?
3: ¿Y tú ya tomaste café o todavía no? Oiga, ¿qué tal su fin de semana? ¿Qué hicieron? ¿Qué no hicieron? ¿A dónde fueron? ¿Se quedaron en casita? ¿Se dieron la vuelta en un volteón? No sé, ¿salieron con la familia? ¿Qué hicieron, primo? ¿Qué hicieron, primazos, en este fin de semana, chicos del barrio? Muy buenos días, ¿cómo estamos? ¿Qué hicieron este fin de semana? ¿Nada? ¿Todo bien? ¿Todo ok? ¿Todo el 88.3? Esa voz me agrada. Sí, pues bueno, pues el fin de semana llovió, ¿no? Bueno, el sábado. Domingo, mucho calor, o sea, el día de ayer, mucho calorcito. Ya en la noche nos cayó algo de agua. Hoy, ¿qué se pronostica para el día de hoy, primo? Yo te comento, yo te digo, para que no te vaya a agarrar las inclemencias del clima. Órale. Bueno, pues a partir de las 12 se pronostican lluvias débiles, tormentas a partir de las 5. Eso es lo que se pronostica. Recuerda que este es un pronóstico, Vamos a ver cómo se ve este flow en el radar, cómo se ve. Por acá, a ver, vamos a chequearle, vamos a ver las nubes, los claros, este flow. Bueno, pues no se ve, ahora sí que se ve un poco despejado por la parte de Marabatío, no se ven nubes y no se acerca por lo pronto, ¿verdad? Sí, y ciclones, bueno, pues ya no hay. Ya se disiparon, ya nada más. Pues nada de nada, ¿verdad? Exacto, chicos. Ya pasamos lo peor, dicen los chicos. Órale. Vámonos con otro despertador.
4: Hola, muy buenos días, chicos.
3: ¡Buenos días!
4: El despertador sería para mi hermana Yamela, que te escucha desde Apuro.
3: ¡Órale!
4: Con la canción del Cantarito Nuevo. Gracias.
3: El Cantarito Nuevo, claro que sí, para mi comadre Yamilet. Vámonos con tu despertador, amiga Yamilet. ¡Ya levántate, Yamilet! ¡Que se nos hace bien tarde para ir a la chamba!

0: De la mañana con 31 minutos. Oigan, ¿cómo les fue a mis primazos, a mis compadres, los peregrinos? Espero que hayan regresado con mucho, con mucha salud, claro que sí. A mis primos, a mis primazos, a mis compadres, los peregrinos, que ayer, bueno, pues regresaron después de su peregrinar hacia la Basílica. Pues muchos ya regresaron hacia sus hogares, ¿verdad? Ahora a descansar desde los chicos del barrio. Exactamente, hoy no se levantan mis primos peregrinos. Hoy a dormir todo el día. Ayer toda la noche, hoy todo el día, hoy no se levantan. Sí, ya mañana, yo creo que ya mañana otra vez retoman labores. Órale, vámonos con otro despertador. ¿Para quién? Eso lo decides tú. 447-107-7723, vámonos.
1: Good morning, primazo.
0: Primo. Ese primo.
1: Feliz semana para ti y para todos los radioescuchas. Mándale un despertador a mi pariente José Carlos hasta el estado de Tennessee.
0: Órale.
1: Ahí con la rolita de los hermanos Espinosa, la que se llama Dios por delante, por favor. Y feliz día de la raza, que viva la raza. Saludos.
0: 12 de octubre.
1: Y tú ya tomaste café.
0: Y tú ya tomaste café, primazo. Claro que sí, hoy feliz día de la raza, claro que sí. A todos los que somos, pues bien raza, ¿verdad? Ajá, exactamente, vámonos con esta canción que se llama Dios por delante, de los hermanos Espinosa. Claro que sí, primazo, vámonos con tu rolita. Ahí para mi compadre José Carlos, hasta la Unión Americana, vamos a mandarle su despertador. ¡Vámonos, primo! Son las 7 de la mañana con 33 minutos. ¡Chale!

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0: Vámonos con otro, por favor, chicos. ¡Vámonos!
1: Ay, Choco, ay, Choco, muy buenos días, primo.
0: ¡Hola, hola, primo!
1: Sergio Coronel, mejor conocido como Loba.
0: Amigo Loba, ¿cómo estás, amigo?
1: Espero que te encuentres bien. Has tenido un bonito fin de semana junto a tu familia.
0: Gracias.
1: Solo para pedirte saludos, especialmente para mi familia y para los peregrinos ciclistas región Marabatío, donde estuvimos acompañándolos desde el inicio hasta el final. Bendito sea Dios, nos dejó llegar allá y regresar con bien. Todos, no hubo ningún incidente, gracias a Dios. Y saludar igual a todos los peregrinos de a pie, donde es una emoción muy grande encontrarlos, verlos con mucho cansancio, pero con mucha alegría, entusiasmo, gritando, bailando. Es algo inexplicable, es algo muy hermoso.
0: Eso.
1: Amigo Choco, por favor, mándemele saludos a todos los peregrinos en general, de pie y ciclistas. Muy bonito día, bendiciones, Choco.
0: Bendecido día, primazo, y para todos mis primazos y peregrinos, bueno, pues que fueron a pie, y los peregrinos ciclistas también. Pues les mandamos un abrazote bien enorme y muchos saludos, por supuesto. Vamos a mandarle su despertador a esos primazos, claro que sí. ¡Vámonos, chicos! Vamos a mandarle su poderoso despertador. Son las 7 de la mañana con 43 minutos.

La chamba que se nos hace tarde, vamos a meterle un susto a ese bolsillo vacío. ¡Écale, écale, écale! Oigan, vámonos, para toda esa gente bonita que hoy está cumpliendo años, les deseamos de todo corazón que tengan un excelente y muy bonito día. Que Diosito me los bendiga a todos ustedes, primazos. Y con mucho cariño, te dejamos un pedacito de las mañanitas para toda esa gente chula que hoy está de manteles largos. ¡Felicidades!

0: ¡Felicidades, primazos! Hoy es su día. Que se la pasen de maravilla. Que tengan un excelente y muy chulo comienzo de semana. Y luego, comenzándolo con el pie derecho, manteles largos, molito, pastelito. ¡Ay, papá! ¿Qué más puede pedir uno, verdad? ¡Vámonos, chicos! ¡Vámonos con otro!
1: Hola, Chocopimo, aquí andamos.
0: ¡Eh, primo!
1: En las fresas.
0: ¡Eso!
1: Saludos desde Ateo con el despertador para todos los que andamos juntando fresas.
0: ¡Eso!
1: Con la canción de No, señor Apache.
0: ¡No, señor Apache! ¡No me pegue usted! ¡Ah, claro que sí, chicos! ¡Claro que sí, claro que sí! Vámonos entonces con tu... Vámonos entonces con tu... Espérenme, aguántame, chicos. Con tu despertador. ¿Estamos listos, chicos? Gracias. ¡Vámonos, primo! Para toda esa gente chula que hoy está cortando, pues está en la fresa. ¡Saludotes, primos! ¡Ya levántense! ¡Métanle más candela! ¡Vámonos! 7:52.

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abrazo, dice por acá, primo, buenos días. Dice, ponte un popurrí de los Tigres del Norte, por favor, te estamos escuchando aquí en Pomoca. Claro que sí, saluditos para toda esa tropa chula que se escucha por ahí en Pomoca. Vamos con ese primer popurrí de los Tigres del Norte en los popurrís mañaneros. Son las 8:02.

Santana, que representa la Iglesia de Dios, os pregunto, si alguien tiene un impedimento para que esta unión se realice, que lo diga ahora o que calle para siempre. En

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Vámonos con más privazo. Dice, muy buenos días, Choco. Compláceme con un popurrí de Cari León, por favor, para la familia de Nonato. Gracias, lindo día. Órale, claro que sí, con mucho gusto. Te complacemos con tu popurrí de Cari León. Privazo, deseándote una excelente y muy bonita mañana, mi prima. Claro que sí, vámonos con tu popurrí de Karin. Karin León, chicos, vámonos. Son las 8:09.

Vámonos con más, primo, dice por acá, primazo Choco. Buenos días, dice, te escuchamos aquí en el centro. Por favor, ponme un popurrí de Juan Gabriel. Claro que sí, primo. Vámonos con tu popurrí de Juan Gabriel. Saludos para todos. Toda la gente chula que nos escucha para acá en el centro de Marabatío. ¡Vámonos! Son las 8:16.

0: ¡Primazo! Llegamos y culminamos el día de hoy, el sabroso mañanero. Te deseo un excelente y muy bonito comienzo de semana. ¡Chulado de lunes! Ahí nos echamos a las 3 para seguirle con todo el flow. Y sí, pues para seguir con buena música. Mi compañero, el amigo Chris González, ya viene con los mejores éxitos. Claro que sí, pues del ayer, en las inmortales de la radio. Son las 8 de la mañana con 25 minutos. Hasta el ratón le dijo el queso. ¡Juímonos, mi primo!
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4: Son las 8:42.
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2: Bueno, hermanitos, día viernes espiritual cabalístico. Hemos, hermano, durante esta semana tratado personas de Sengyo, Aporo, Irimbo, El Oro, personas que han escuchado radio sensitiva hasta Acambay, Temalcal 5. Me alegra bastante que la gente escuche, pero reaccione, que venga, que no deje pasar los días que ya pasaron, porque me sorprende ver cómo hay personas que me visitan y me dicen, llevo 3, 4, 5 años así. O mire, mi hijo está delgado, ha perdido peso, todo lo vomita y le dicen que no tiene nada, pero nunca buscaron ayuda, según que porque no creían. Hay que buscar todas las alternativas, porque vidas no tenemos las del gato, no, nos morimos y nos fuimos. Por eso, si ahora usted puede buscar una ayuda, una orientación, hágalo para que no se quede con la inquietud. Recuerde, como existe el bien, existe el mal. Hay secretos como la herbolaria y los campos energéticos. Yo me he preparado en campos, templos, monasterios y tengo rituales chamánicas ancestrales. Mi padre, mi madre, mis taitas me han permitido traer todo tipo de tratamiento curativo y liberatorio. Y también sagradas protecciones para el que quiera buscar la sanación y protección a sus vidas. Estamos al aire viernes cabalístico. Les recuerdo llamar, escribir, amigos de Radio Sensitiva, mi celular 447-103-7306. Llamamos a las primeras llamadas, comuníquese 447-103-7306. Hoy es viernes 9 de octubre y recuerde, de lunes a viernes estamos de 9 a 6, sábados y domingos de 9 a 2. Llame y comuníquese 447-103-7306. 447-103-7306. Vamos con las orientaciones.
3: Bueno, cordial saludo, hijo. Dios me lo bendiga. Es primera vez que me llama.
4: Hace 3 meses fui para allá por el motivo que mi mujer no podía salir embarazada.
3: Ah, ya. O sea, usted ya me visitó hace 3 meses.
4: Sí.
3: Ah, bueno, mijito. Entonces usted me visitó hace 3 meses y el problema era que su esposa no podía tener hijos, ¿cierto?
4: Sí, le hablé para agradecerle porque los remedios que le recetó usted ya tiene un mes de embarazo.
3: Uy, gracias a Dios y al cielo, hijo, ya sabe, ahí le coloca el nombre, si quiere. Estamos, sí, hijito, alegres, celebramos con usted esta buena noticia. Me imagino, hijito, que su esposa fue víctima de un daño, una negatividad, un bloqueo, porque me imagino que usted vino conmigo porque ya los médicos le decían que estaba sana, que estaba bien, pero que no sabían qué pasaba con su cuerpo, ¿no?
4: Sí, la verdad, porque la verdad de los médicos me podían ayudar. Montego, cuando fui para allá, más bien ustedes, con el remedio que me recetó, salió ya embarazada.
3: No, y la...
4: Y gracias a ustedes, gracias a Dios.
3: Y la liberación que se le hizo, hijo, ¿cómo le pareció cuando liberamos todas las fuerzas negativas? ¿A usted, hijo de Dios, le dimos el nombre y le mostramos el rostro de la mujer que le estaba haciendo daño a su esposa?
4: Sí.
3: ¿Y cómo, hijito, se sintió usted? ¿Descansó ya de saber que ese enemigo oculto ya usted lo reconoció y lo identificó? No para odio ni para venganza, pero usted se dio cuenta que esa mujer le tenía mucha envidia, mucha rabia, mucho odio, y que si era cierto lo que yo le decía en mi estudio, le saqué.
4: Sí.
3: El
4: sí,
3: bloqueo.
4: Sí, es cierto todo lo que me decía usted.
3: Su esposa, a través de la orina, diariamente, hijito, iba expulsando y expulsando y expulsando un montón de suciedades que usted me llamaba y me decía, hermano, está haciendo bien el trabajo porque mire lo que le pasa a mi señora. Ustedes se preocupaban mucho, pero mire, yo le dije a usted, yo le quito el mal, la brujería, el daño, el maleficio y existirá la sanación. ¿Fue real o no fue real?
4: Sí, fue real.
3: ¿Cómo está ella? Cuénteme.
4: Sí, está bien, muchas gracias, está bien, está contenta que ya ahorita está embarazada, ¿verdad?
3: Bueno.
4: Y la verdad le quería decir que cuando nazca mi bebé voy para allá para que lo vea, ¿verdad?
3: Claro, no, hijo, gloria a Dios, ya cuando se pueda, van a faltar muchos meses, sí. Yo los voy a tener en cadena de oración, en bendición. La bendición más grande en esta vida es un hijo. Yo no sé la gente cómo se vuelve loca, mata a sus hijos, hace cosas del demonio, Señor Santísimo, cuando otros quieren tener, como ustedes deseaban, anhelaban, no podían. No porque los cuerpos de ustedes no pudieran, sino porque el daño, la maldad, la brujería, la fuerza que bloquea estaba acabando y deteriorando todo en su existencia. ¿Cierto, hijo?
4: Sí, muchas gracias. Le quiero decir que la gente que me está oyendo, que vaya con usted, que usted se ayuda a la persona, no son como los doctores.
3: Claro, claro, hijito, se le ayudó y se le colaboró. Entonces, ¿qué le recomienda a las personas?
4: Que vaya con usted, que usted es una persona de confianza, usted sí los ayuda.
3: Bueno, gloria a Dios, saludos a su señora esposa, ¿oyó?
4: Sí, con mucho gusto.
3: Un abrazo.
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2: Bueno, hermanitos, todo tiene un tiempo, un final, y aquí en Radio Sensitiva, hoy viernes 9 de octubre, terminamos en tiempo real nuestro programa radial. Visítenos, escriba la dirección. Estamos en Marabatío, en calle Hidalgo, número 194 Centro. Calle Hidalgo, número 194 Centro. Aquí, hermano, ya depende de usted. Que no puedo entre semana, para eso está el fin de semana. Sábados y domingos tenemos puertas abiertas de 9 a 2. Es decir, si usted no viene ya es porque no quiere. Le recuerdo, Alexander de la Fe los espera en calle Hidalgo, 194 Centro. Calle Hidalgo, 194 Centros. Si quiere escribir, consultar, recuerde,

0: 37 103 7306. Me despido y les recuerdo que mañana sábado y pasado mañana domingo estaremos también atendiendo de 9 a 2. Un abrazo, feliz fin de semana.
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3: ¿Qué tal, amigos de Marabatío? Yo soy Chuy Morales y esta es la información. Hoy es lunes 12 de octubre del 2026, es el día de la raza, es el día 285 del año y faltan 80 días para terminar el 2026. El dólar se cotiza en 18 pesos con 40 centavos. En Marabatío hay una probabilidad de lluvia del 90%, la máxima será de 25 grados, la mínima de 14. Una jueza federal de Estados Unidos ordenó este domingo suspender unos polémicos anuncios del gobierno del presidente estadounidense Donald Trump que están financiados con fondos públicos. Esto cuando quedan poco más de 3 semanas para las elecciones de medio mandato. Fue Jennifer Rojon del Tribunal del Distrito Sur de Nueva York quien ordenó suspender inmediatamente una campaña de anuncios sobre Trump que se había financiado con fondos del Departamento de Seguridad Nacional al considerar que se podría sufrir un daño irreparable si no los detenía. La magistrada bloqueó también una asignación de 20 millones de dólares destinada a la producción y difusión de anuncios. La orden es efectiva desde las 4 de la tarde con 45 minutos, tiempo del centro de México, las 18 horas con 45 minutos, hora local de Nueva York, del domingo, y permanecerá vigente durante 14 días, salvo que el tribunal la prorrogue. 4.600 elementos del ejército, la Fuerza Aérea y la Guardia Nacional mantienen activo el plan DN-3E en Nayarit, Colima y Jalisco por el huracán Simón. El objetivo es atender oportunamente las contingencias por las lluvias intensas, inundaciones, deslaves y fuertes vientos. Por la emergencia se encuentran activos más de 4.600 elementos del ejército, de la Fuerza Aérea y la Guardia Nacional con el apoyo de unidades de maquinaria pesada, células de sanidad, de intendencia y de transmisiones. También están listos binomios caninos para búsqueda y rescate de personas en caso de ser necesario. La Secretaría de la Defensa se mantiene en alerta en el Valle de México a la fuerza de apoyo para casos de desastre natural. La Embajada de México en Arabia Saudita alertó este domingo a los mexicanos en ese país sobre su posible agravamiento de la escalada de violencia y les pidió evitar las inmediaciones de los aeropuertos ante el riesgo de nuevos ataques. En un aviso emitido por la Cancillería Mexicana a Arabia Saudita, la autoridad hizo un llamado a sus connacionales a mantener la calma y evitar zonas cercanas a los aeropuertos internacionales. También pidió tener a la mano sus documentos personales y migratorios y mantenerse atentos a las alertas de seguridad que puedan recibir en sus teléfonos móviles. Además, recomendó buscar refugio en un lugar seguro ante cualquier advertencia de ataque y consultar con las aerolíneas el estado de sus vuelos antes de trasladarse a los aeropuertos. La advertencia ocurre en medio de una rápida escalada regional vinculada a la guerra en Yemen. Hasta aquí la información. Le invito a quedarse en la programación musical del 88.3 en Marabatío. Yo soy Chuy Morales, más adelante tendré más para usted.
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1: Las Inmortales de la Radio. Señoras y señores, buenos días. ¿Cómo estamos? Bonito inicio de semana, lunesito, lunes 12 de octubre del 2026, en este bonito día. Bueno, pues queremos saludar a todos nuestros hermanos peregrinos que ya se encuentran de regreso, que ya se encuentran en casa, gracias a Dios. Les mandamos un abrazo con muchísimo cariño, que el día de ayer, pues ya muchos estaban regresando, que el día de ayer, pues muchos nos encontramos y saludamos. Y les mandamos, pues, un saludo con mucho cariño, mucho afecto. Esperemos que pues todos estén con bien. Y por supuesto, yo sé que están cansados, yo sé que están desvelados, yo sé que están agotados, pero bueno, pues esperemos que hoy en este bonito día, bueno, pues ya ya se encuentren un poquito mejor. Y por supuesto, ya saben, con mucho cariño y con mucho aprecio, les mandamos un saludo muy especial allá para ellos, también para sus familiares, que por supuesto pues se quedan con ahora sí que pues con el pendiente de decir, oye, ¿cómo están? Oye, ¿cómo sigue? ¿Cómo van? ¿Cómo se encuentran, verdad? Ahorita con la lluvia, con el frío. Bueno, pues les mandamos un abrazo con muchísimo cariño. Saludos especialmente ya para todos. Con muchísimo, muchísimo gusto los saludamos aquí a través de las Inmortales de Radio Sensitiva. Ok, perfecto. Bueno, pues te vas a poder comunicar con nosotros a través del 447-153-8488. Ahí te va de nuevo el número 447-153-8488. 447-153-8488. Así es que bueno, espero tu mensaje. Y también pues un saludo ahí especialmente para nuestros amigos que ya andan en la trabajación desde muy temprano. Desde que comienzan, pues por acá el día ya andan con toda la actitud, ¿verdad? Saludos a todos, que tengan un excelente, muy bonito inicio de semana, ¿eh? Saludos, que tengan bonito día. Bueno, pues ya por acá comenzamos con unos temas. Por ejemplo, la canción acá de... Déjame checontar. Aquí está la lista de canciones que ya estuvimos mandando hace un momento. Por ejemplo, esta canción del señor Juan Gabriel. Yo no nací para amar. Yo no nací para amar. Que por acá las estaban solicitando nuestros amigos que nos andan sintonizando en el municipio de Contepec. Les mandamos un abrazo con mucho cariño, especialmente para toda la gente bonita del municipio de Contepec, que en estos momentos, pues nos están sintonizando, que en estos momentos andan al 88.3 y pasaditos. Un abrazo con mucho cariño. También por acá me andan pidiendo una rolita. Dice, hola, ¿qué tal, Cris? ¿Cómo estás? Bonito y excelente inicio de semana para ti, para todo el equipo de producción de Las Inmortales de la Radio. Muchísimas gracias. Dice, ¿me puedes mandar una canción, por favor? Dice, del señor Roberto Carlos, que se llama La Montaña, por favor. Dice, te escuchamos todos los días. Déjame revisar quién canta la canción y le mandamos con mucho gusto, ¿vale? Dice también acá, hola, ¿qué tal, Cris? Buenos días. Mándame una canción bonita para escucharla, del señor Diego Verdaguer, y que tengan un excelente y muy bonito inicio de semana. Muchísimas gracias igualmente. Bueno, pues vamos por acá. Nos comentan y nos dicen, hola, Cris, compláceme con la canción de Se cayó la palma del coco. Todavía no se me quita la flojera. Estamos en Las Inmortales, se la dejo por acá en la programación, terminando Las Inmortales de la Radio con muchísimo gusto, amigos. ¿Salen? Saludos para nuestro amigo Martín Reyes también hasta Chicago, que se está reportando. Esperemos que tengan un excelente y muy bonito inicio de semana por allá, mi compa Martín Reyes hasta Chicago. Un saludo muy, muy, muy, muy especial. Dice por acá, a ver. Ok. Dice, saludos, Cris, excelente inicio de semana, Ana. Gracias. Bueno, pues vámonos por acá a la pausa y regresamos en un momento. Ya son las 9:20. Regresamos con más música, regresamos con más temas después de la pausa comercial. Y por supuesto, escuchamos anteriormente algo de Juan Gabriel, Yo nací para amar, algo de Ana Bárbara, la canción que se llama Nada, y algo también por acá de Los Rehenes que se titula y se llama Títere. Así es que bueno, vamos a la pausa ahora sí. Regresamos y volvemos con más música. ¡Ya vuelvo!
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1: Ya son las 9:21. regresamos.
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1: Bueno, ya estamos de regreso y tenemos por acá más saludos que nos están enviando. Vamos a revisar rápidamente los mensajes, los saludos. Dice por acá, me puedes complacer con la canción de Mandingo que se titula y se llama Seguir su huella. La buscamos y la mandamos a continuación. Feliz inicio de semana. Saludos al compa Juan sin miedo, al compa. Dice al compa. Al compa, güey, dice por acá. Ok, muy dice especialmente a una, dice por acá, a una muchacha de tu patarón. Buena música, échale buena música. Muchísimas gracias, buena por acá. Saludos a toda la people que nos anda saludando. Dice por acá, la buenos días. Saludos para mis hijos Luis Manuel Campa, que están de regreso de la peregrinación. Gracias a la Virgencita por regresármelos con bien. Complácame con la canción de Marco Antonio Solís que se llama Himno a la Humildad. Gracias, de ese lado dice hola Cris, ¿cómo estás? Feliz y bendecido inicio de semana. Me puedes complacer con la canción Luz de Luna con los Temerarios. Excelente día, muchísimas gracias igualmente. Que tengas un excelente y muy bonito día. A ver, déjame checo por acá. Tenemos más mensajes. La canción de Es que te amo con los Fugitivos para la familia Mayoral Soto, MC Mayo. Gracias. Saludos por acá. Dice con la canción de le mando un momentito. Dice buenos días. Por favor, manda una canción hoy en tu día. Un abrazo muy especial para mi hija Belén, que ayer fue su cumpleaños. Espero que siga cumpliendo muchos años más. Para mis papás, para mi hija, mi hijo, mi nieta, mis hermanos y muchísimas gracias. Acá de ese lado dice hola, ponte una canción de Super Lamas que se llama Prendido a un Sentimiento. Acá para el compajera desde Tlalpujagua. Muchísimas gracias. Saludos a la compajera y a toda la gente bonita de Tlalpujagua que siempre nos anda escuchando. Un abrazo con muchísimo cariño, Hola, buenos días. Dice por acá, mándame saludos para mi compadre Picudo de Llano Grande con la canción de las jilguerillas que se llama El Vato Gacho. Gracias. Saludos también por acá. Para toda la gente de Los Artones, para la familia Malagón, de parte de Agustín Malagón. Dice, por aquí estamos escuchando en Chicago, Illinois. Compláceme con una canción de Tropical Panamá que se llama Cuando Volverás Amor. Gracias y feliz inicio de semana. Saludos especialmente para mi amigo, mi compa Agustín Malagón. Saludos también por acá, dice, para mi compadre Picudo de Llano Grande. Saludos especialmente para él que andan bien motivados escuchando Las Inmortales en estos momentos.
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1: Vamos a mandar esta canción que me habían pedido y solicitado al inicio del programa, que se titula La Montaña. Especialmente para mis hermanos peregrinos y a los otros amigos también que nos andan escuchando en estos momentos. Venga.

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1: En este momento las 9:36, buenos días. Acá la canción del señor Marco Antonio Solís que se titula y se llama Himno a la Humildad. Repórtate conmigo 447-153-8488. Oye también, participa por el bonito ramo de flores cortesía de Florería Aldon y Radio Sensitiva. Espero tu mensaje, ¿sale?

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6: Tenemos un saludo muy especial en esta mañana. Queremos mandarle un saludo muy especial para la familia Reyes Olayo, para la señora Leonor y su esposo de San Miguel, que nos están escuchando en estos momentos. Les mandamos un abrazo nuevamente para la familia Reyes Olayo, especialmente para la señora Leonor y para su esposo, que nos están sintonizando en estos momentos. Les dedicamos por acá una bonita canción y claro, por supuesto, les deseamos un excelente inicio de semana. Aquí en Las Inmortales de Radio Sensitiva, buenos días. Las 9:50 minutos, mándame tu mensaje 447-153-8488. Aquí en Las Inmortales de la Radio.

0: dice?
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0: Bueno, y en este momento, 4 minutos nos separan de las 10 de la mañana. Le mandamos un abrazo para todas las personas también que están cumpliendo años. Un abrazo con mucho cariño. Déjeme revisar por aquí los mensajes. Nos cuentan y nos dicen: hola, ¿qué tal? Buenos días. Dice que les deseo un inicio de semana. Dios te bendiga. Me pueden mandar por acá

0: Todos, ok, muy bien. A ver qué más nos cuenta. Dicen, también para la tía, bueno, para la tía María Lupita, para Moy, que andan perdido de parte de Ana, que escuchamos en Los Reyes. Bye, chao. Un fuerte abrazo con mucho cariño. Gracias. Dice por acá, bendecido inicio de semana, bendiciones para ti, para todos los redescuchas. Compláceme con la canción de tus cartas de los telefonistas. Saludos para los peregrinos que se fueron a Pia del Tepeyac a saludar a la Virgencita de Guadalupe. Saludos para mi compa José, a mi compa Juan Valdés y a todos los González. Ah, ok, para los González Brothers, dice por acá. Les deseo una semana muy feliz para todos y feliz Día de la Raza. Por ahí en Estados Unidos, es cierto, hoy andan descansando, ¿verdad? Muy bien, dice, me puedes complacer con la canción de los rehenes, que la que tú gustes, para escuchar. Las saludos para la familia Velázquez de Guapa Macataro, que nos están escuchando. Un saludo muy especial allá para ellos. También Moracán, para la familia Malagón de los Artones. Ya andamos otra vez escuchando, dice Las Inmortales de Radio Sensitiva. Saludos para mi hermano Agustín Malagón hasta Chicago con el audio de Tú Puedes, Bruce. Aquí se lo mando también especialmente para nuestro buen amigo Agustín Malagón. ¡Venga!
1: ¡Tú puedes, Bruce!
0: ¡Vamos, Bruce! Saludos a toda la familia Malagón por allá de los Artones que nos están escuchando. Un abrazo muy especial, dice por acá. Quiero participar por el ramo de flores, ya que es el cumpleaños de mi esposo, que se llama Felipe Blanco, que le mandamos un saludo, ¿cómo no? Para nuestro amigo Felipe Blanco le mandamos una felicitación muy especial y le deseamos que la pase muy bonito. Y si nos está escuchando, le deseamos por acá feliz cumpleaños. Con las

0: la radio.
1: Felicidades a todos los festejados hoy en este bonito día. ¿Qué más nos comentan? ¿Qué nos comparten acá? Dicen, hola Ana, buenos días, hijo pródigo de Marabatío, Michoacán. Bueno, dice que lo leamos tal cual. Buen día, hijo pródigo de Marabatío, Michoacán y sus alrededores, rey del peluche rojo, dios de las cápsulas de caguaman. ¿Me puedes mandárselos por ahí unos latigazos para la tía Shane? Unas cápsulas de caguaman para mi peor es nada, Alexander, bautizado por la tía Shane como el Rayas. Y saludos especialmente allá a la tía Naya Moy, a la tía Lupis, alias la Hiedra Ponzoñosa, de parte de la Guarana Karen, desde la CDMX. Y me complaces, por favor, con la canción de José Luis Perales que se llama Un Velero Llamado Libertad. Bueno, me le mandamos un saludo muy especial allá para los chuperamigos que nos andan sintonizando como todos los días. Les deseamos un excelente y muy bonito inicio de semana. Que le echen ganas, ¿eh? Que le echen ganas a todo lo que andan haciendo el día de hoy. Perfecto, por acá nos cuentan y nos dicen, hola Ana, espero que te encuentres muy bien en este inicio de semana. Compláceme con la canción de Como una novela de los Acostas, aquí para escuchar que andamos limpiando corrales. Perfecto, ya para la familia Velázquez, al compa Juan Sin Miedo, al compa Juan Valdés. Excelente inicio de semana, muchísimas gracias, amigo José. Por acá dicen, andamos al 88.3 y pasadito desde Milwaukee, escuchando a la reina del cuadrante, Radio Sensitiva. Compláceme con una canción de los Guardianes del Amor. Saludos especialmente para mis hijas Liz y Leslie López, que son mini fans de la Sensitiva. ¡Qué bonito! Les mandamos un abrazo muy especial allá para ellas y les deseamos un excelente y muy bonito día. Dice por acá, saludos para Chayito Lion. Muy bien, también por acá para la familia Marcelo Reyes, que escuchan en Las Joyas. Soy Sofín, que tengan un excelente día. Gracias, dice Las Joyas, pura Sensitiva. Muchísimas gracias por acá, espero que te encuentres muy bien. Dice, con mucho ánimo, mis mejores deseos. Muchísimas gracias. Dice, no se te olvide pasar por mi esposo. Pero el día que gustes, dicen, me pasas por él. Voy a pasar allá para llevármelo al peluche rojo. Y ya le tengo por acá una promoción que le voy a... que vamos a aplicar con nuestro amigo Jaime.
0: Marrano.
1: No, es cierto, para bromas. Especialmente ya para nuestro amigo Jaime. Dice por acá con una canción bonita de la mafia. Claro, por supuesto, la mandamos a continuación. Y que tengan un excelente y muy bonito inicio de semana. Saludos especialmente para nuestra amiga la señora Karina y la familia Hernández de Pomoca. Les mandamos un saludo con mucho cariño, ¿eh? ¿Qué más nos cuentan acá de ese lado? Tenemos más mensajes. Déjame revisar, dicen. Hola, ¿qué tal? Buenos días. Saludos especialmente para Rubén Velázquez, esposa, y para Guillermo Velázquez, Fidel Velázquez, Alonso Velázquez, desde el Salitrillo, municipio de Senguio. Gracias especialmente para estos carnales que siempre nos andan escuchando. Saludotes y le mandan este audio que dice:
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0: Y él no hace nada.
1: No hace nada.
0: Y para que anden bien motivados,
1: ¿lunes?
0: Mándales las cápsulas de caguama. Ahí va. Ahí va para mis carnales que nos andan escuchando. Que tengan bonito día, ¿eh? Se dice, compláceme con la canción de la mujer que soñé de Tropical Panamá. Sí, es cierto, nos hace falta por aquí esas canciones. Un momento por acá, con mucho gusto las mandamos. Hola, ¿qué tal? Dicen, compláceme con la canción de papel, corazón de papel, para saludar a la familia Velázquez Gervasio, Velázquez Ruiz y Damián Velázquez. Que tengan bonito día. Muchísimas gracias también por aquí. Espero que se encuentren muy bien. Mándame saludos y el audio de Dame el Poder. Algo de Janet, por favor. Gracias. Deja mando por acá el audio.
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0: Te lo suplico. Ok, muy bien. Muy bien, vamos con esa canción. Para nuestra amiga Ani López, que nos anda sintonizando en estos momentos. Le deseamos un excelente, muy bonito día. Vamos a mandar ese tema que se titula y se llama más o menos así.
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0: 10:03.

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4: Bueno, pues ya estamos por aquí de regreso con todos ustedes. Ok, muy bien, perfecto. Tenemos más música, tenemos más pues ahora sí que más mensajes que nos siguen enviando para acá. Pero antes de continuar, tenemos información para todos ustedes en este bonito día. Déjame revisar por acá de una vez la información el día de hoy que tenemos para todos los queridos radioescuchas que en estos momentos pues tal vez andan buscando algún servicio, algún producto y que dicen, ah, lo escuché en la radio. 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Y bueno, pues señoras y señores, vámonos por acá con más música.

momento, sí. Vámonos con temas que nos están pidiendo y solicitando en este momento. Hola. Las 10 con 14 de la mañana.

Continuamos por aquí en la recta final de las Inmortales de la Radio. Vamos a mandar por acá dos temas más antes de irnos pues al final del programa en este bonito día. 10 con 20.

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1: Bueno, pues en este momento ya las 10:30 y es momento de irnos con el bonito ramo de flores cortesía de Florería Aldo de Manabatío. 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Me reviso por acá los participantes de una vez para que hacerle entrega del bonito ramo de flores cortesía de Florería Aldo y Radio Sensitivo 88.3. Me reviso por acá, dice, saludos especialmente para Poliéster, que anda perdido. ¿Quién lo ha visto? Por favor, de pasar al peluche rojo. También por acá una canción, Lápiz Labial, ya la mandamos. Saludos a los de Llano Grande. Dice que si le podemos mandar unos latigazos allá para ellos. Con muchísimo gusto para los de Llano Grande que nos están sintonizando en estos momentos. Un saludo muy especial. Acá estaba la persona que quería participar por el bonito ramo de flores. También por acá me dicen, hola, ¿qué tal? Buenos días. Saludos especialmente para toda la people que se anda reportando. Dice por acá para mi niña Maggie que está cumpliendo años de parte de su familia, que la queremos mucho. Si le podemos mandar las mañanitas, por favor. Claro que sí, con muchísimo gusto. Aquí le mandamos sus mañanitas. A todos los festejados, a todas las festejadas, hoy en este bonito día. ¡Venga! Le venimos a cantar. Vamos a la información y regresamos a, pues por supuesto, señoras y señores, entregar el bonito ramo de flores de una vez, ok, perfecto. Entonces vamos a revisar por acá quién está participando por el bonito ramo de flores. Nos mandó la terminación 88, dice que quiere participar para su esposo Felipe, que está cumpliendo años. Bueno, pues me parece que es nuestra amiga Edith de la Luz. La participante terminación 88 es la afortunada ganadora del bonito ramo de flores cortesía de Florería Aldo y Radio Sensitivo 88.3. ¡Muchas felicidades! ¡Venga! ¡Sí! ¡Ey! ¡Ey! ¡Ey! ¡Felicidades, M!
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1: 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Bueno, perfecto. Saludos especialmente para nuestra amiga que participó por el bonito ramo de flores. 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Gracias por, pues, esos bonitos ramos que nos regalan aquí a la radio. Oye, a la ganadora le van a marcar más arrecito por ahí los de promociones y regalos, para que sea al pendiente de su teléfono, porque debe de contestar la llamada para decirle a qué hora pasa por su ramo de flores. Con esto yo me despido. Que tengan un excelente, muy bonito inicio de semana. Cuídense mucho, pórtense bien. Por allá le mando un saludo muy especial. Especial, especial, especial. Allá para nuestros amigos que nos andan sintonizando. Para Dolores Soto, dice que es el mero guapo. Para los dos chapines de Guatemala que no hacen nada, mándales por ahí el audio, por favor. Especialmente allá para los dos chapines que no hacen nada, dice.
2: Nada. Nada más de lunes a viernes.
1: Allá hasta Guatemala les mandamos un saludo muy especial. Para Israel, dice que le mande un saludo a la secretaria.
3: ¿Cómo estás? Nos vemos pronto, mi amor.
1: Ahí está. Y también especialmente ya para Javier, para Marcos, y que le mandemos un buen a trabajar. A ver. Una canción de Luis Miguel, La Viquina, dice, estoy escuchando por acá. Ok, perfecto. Saludos especialmente, dice, andamos escuchando una. Desde Camarillo, California. Especialmente allá para el compa Marcos y a toda la people que nos anda escuchando. Allá para nuestro compa Dolores. A los dos chapines de Guatemala, al compa Israel, al compa Javier y al compa Marcos. Y también, por supuesto, a toda la banda que nos anda sintonizando en la Unión Americana, les mandamos un abrazo muy especial. Que tengan un excelente inicio de semana. Cuídense mucho. Hasta aquí, Los Inmortales de la Radio.
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1: ¿Qué tal, amigos de Marabatío? Yo soy Chuy Morales y esta es la información. Además de inundaciones y afectaciones en viviendas, el paso de los huracanes Rachel y Simón por el Pacífico mexicano ha dejado un saldo preliminar de 2 personas sin vida y 10 no localizadas, de acuerdo con la actualización presentada este lunes durante la conferencia matutina de la presidenta Claudia Sheinbaum.

0: Gobernadora Evelyn Salgado Pineda precisó que se trató de un adulto mayor de 71 años de edad quien falleció a causa de un colapso de una barda en Chilpancingo. Sobre las incidencias materiales, Salgado detalló inundaciones en vehículos, viviendas y locales comerciales concentradas principalmente en Acapulco, la capital del estado, la Costa Grande y la región de la montaña. El Papa León XIV será hospitalizado en el Policlínico Gemelli de Roma este martes a mediodía para ser operado, informaron fuentes de la oficina de prensa del Vaticano. Ayer domingo, tras el rezo, el Papa anunció que será operado esta semana para extirpar un nódulo en un pulmón detectado en una fase muy temprana y bien localizada, según explicó el propio pontífice. Fuentes de la Santa Sede indicaron este lunes que el nódulo en el pulmón de León XIV se detectó en una revisión médica de rutina y anticiparon que el posoperatorio durará una semana. El pontífice estadounidense y peruano de 71 años desarrolló esta mañana su agenda con normalidad y se reunió con varios arzobispos de diversas partes del mundo, entre ellos el presidente de la Conferencia Episcopal de Nicaragua, Carlos Enrique Herrera Gutiérrez, y el arzobispo argentino Jorge Eduardo Lozano. El primer ministro israelí Benjamín Netanyahu explicó este domingo la investigación y procesamiento de los participantes del documento NASA que relata la matanza de civiles en Gaza mediante testimonios de 24 militares y oficiales de inteligencia israelí por delitos graves contra la seguridad de Israel, según un comunicado publicado por su oficina. Gran parte del documental está basado en investigaciones realizadas desde 2023 por el periodista israelí Yuval Abraham, codirector del filme, y publicadas tanto en la revista israelí Palestina Más 972 como y en el diario británico The Guardian, que además produce NASA. Hasta aquí la información, le invito a quedarse en la programación musical del 88.3 en Marabatío. Yo soy Chuy Morales, más adelante tendré más para usted.
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3: Padre nuestro que estás en el cielo, santificado sea tu nombre. Venga a nosotros tu reino, hágase tu voluntad, así en la tierra como en el cielo. Danos hoy nuestro pan de cada día, perdona nuestras ofensas, así como también nosotros perdonamos a quienes nos ofenden. No nos dejes caer en tentación y líbranos del mal. Amén.
4: Dios te salve, María, llena eres de gracia, el Señor es contigo. Bendita tú eres entre todas las mujeres, y bendito es el fruto de tu vientre, Jesús. Santa María, Madre de Dios, ruega por nosotros pecadores, ahora y en la hora de nuestra muerte. Amén. Cuando María ruega, todo se obtiene, nada se niega.
3: Gloria al Padre, gloria al Hijo y gloria al Espíritu Santo, como era en un principio, ahora y siempre, por los siglos de los siglos. Amén.
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1: Sensitiva. ¿Cómo están, pandilla? Muy buenos días. Ya son las 11 de la mañana, 13 minutos. Qué gusto saludarte en este arranque de semana. Gracias a Dios, bonito inicio de semana. Saludos para toda la bandita que nos están escuchando a través de internet, a través de nuestra señal por pues FM. Muchas gracias. Un abrazote para todos, todas y todes. Gracias por sintonizar Radio Sensitivo 88.3. Oigan, amigos, buena música, buenas canciones, buenos temas. Acabas de escuchar algo de Remix, Tú y Yo. Banda MS con una nalgada. Los 5.0, los dos de Tamaulipas. Y bueno, pues amigos, para el día de hoy tenemos el pastel. Tenemos, por supuesto, también las rapiditas. Tenemos la frase del día. ¿Y qué dinámica tenemos para hoy? El

Cachanilla, pues vámonos en este momento con las notas de voz. Tenemos el pase de lista. ¿Cómo andas? Saludos para nuestros hermanos peregrinos. ¿Cómo van los peregrinos? Algunos ya regresaron. En alguna localidad, pues ya todo muy bien. Un abrazo para nuestros hermanos peregrinos, ¿verdad? Que ya están de regreso. Saludotes con mucho cariño. Oigan, pues vámonos en este momento con el pase de lista. Comunícate, cabina. Mándanos una nota de voz. ¿Qué andas haciendo? ¿Cómo andas?

0: Vamos a ver quién nos saludan por acá de este lado. Buenos días, a través de notas de voz. Buenos días.
1: Hola, buenos días, amigo Alegre.
0: Buenos días, siempre, amiga Karina.
1: Amiga Karina Morales presente con un poquito de gripa, pero aquí andamos al 88.3 y pasadito.
0: Ah, mira, pues un saludote para nuestra amiga Karina hasta Milwaukee, allá hasta la Unión Americana, que nos están a sintonizar en esta bonita mañana. ¡Muchas gracias! ¿Quién más nos saluda? ¡Buenos días!
2: ¡Buenos días!
0: ¡Buenos días!
2: Pues por ahí mandar un saludito para Mollito, que anda enamorado. Le puedes poner la de mi potra.
0: ¡Órale!
2: Con laberinto, porfa. Gracias, desde acá, desde Juanacatlán.
0: ¡Juanacatlán! ¡Saludos a la gente bonita de Juanacatlán! Dice por acá, buenos días, amigo Alegre, amigo Diego Miranda, saludos al amigo peregrino Juan Manuel Chávez Colín. Bueno, pues a nuestro amigo Diego Miranda, un saludote para nuestro amigo hermano peregrino Juan Manuel Chávez Colín, que nos andan escuchando en esta muy bonita mañana. Muchas gracias por sus notas de voz. Dice por acá, buenos días, saludos para la tía Lupe, para el tío Pepe, de parte de su sobrino que lo queremos mucho desde Tupátaro. Órale, saludos a la gente bonita de Tupátaro, que nos harán escuchar en esta bonita mañana. El 447-153-8488, número a cabina.
3: Hola, buenos días, maestro.
0: Buenos días.
3: Un pase de lista para los super amigos de parte de Ana. Te estamos escuchando aquí en Los Reyes. ¿Me puedes complacer con la canción de mañana en 8:10 de Grupo Ego?
0: ¡Órale!
3: ¡Ajúa! ¡Bye, bye! ¡Chao, chao!
0: ¡Chao, chao! ¡Miau, miau! Saludos para la amiga Naye Azatlal Pujawa, que nos andan escuchando en esta bonita mañana. Señoras, señores, tú también mandan tu nota de voz. Estamos en vivo. Vámonos al corte comercial y regresamos en un momento.
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0: Las 11:21. Regresamos.
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0: Tenemos llamada conectada, buenos días. Ah, no, son las notas de voz. Adelante, buenos días.
1: Hola, Alegre, muy buenos días. Aquí la familia Bautistas de corazón reportándose. Ayer estuvimos participando varios de nosotros en la carrera donación de órganos.
0: Ah, cierto.
1: Que realiza el Hospital General de Marabatío. Nos fue bien, terminamos la carrera y ahorita pues andamos cansados, pero estuvo muy, muy bonita esa carrera. Pon una canción para todos nosotros. Gracias.
0: Órale, que una estén de bien todos ustedes. Recuerdo bonita.
2: Alegre, buenos días.
0: Buenos días.
2: Los profesores de la construcción presentes como todos los días. Aquí extrañando aquellas voces del amigo Mikey, la estrellita y varios más, pero aquí seguimos, Alegre. Saluditos.
0: Saluditos cordiales, muchachos, a los maestros de la construcción.
3: Alegre, feliz inicio de semana para ti y para todos los radioescuchas. Aquí andamos presentes los ingenieros, saludándote como siempre andamos al millón. Mándanos la ruleta ahí de la Escuela de la Vida con el Coyote, por favor.
0: ¡Órale!
3: Muchas gracias, saludos, ánimo.
0: ¡Ándele, bonito día!
4: Hola, Alegre, muy bendecido inicio de semana. Aquí escuchándote la familia Bautista Santillán. Un gran saludo para la familia Santillán Melchor, para ti, para todos los que están en Radio Sensitiva. Y me pudieras complacer, por favor, con una canción de La Fiera de Ojinaga. Neta que no, muchas gracias.
0: Ya estamos, que... La Fiera de Ojinaga se estará presentando en Conte, ¿verdad? Se va a poner bien bueno eso.
5: Buen día, amigo Alegre.
0: Buenos días.
5: Hola, Lencho, de acá de La Loma. Hay saludos para todos los oyentes. Felicidades por una gran estación. Habla Lencho de acá de Chincua.
0: ¡De Chincua!
5: Saludos, a ver si me complaces con una canción de El Toro Barcino con Los Caminantes. Gracias.
0: ¡Órale, una rolita de Los Caminantes!
6: Pues por ahí mandar un saludito para Mollito, que anda enamorado. Le puedes poner la de...
0: ¿De quién?
6: La de mi potra, con el Grupo Laberinto, porfa.
0: Sale, ya estamos.
6: Gracias, desde acá, desde Guanacatlán.
0: Mi potra. Órale, se la mandamos con mucho gusto. Por lo pronto van esto de Los Caminantes que se llaman Mi Niña, de Los Caminantes que estaban solicitando para la gente de Chincua.

0: Vamos a ese momento, señoras y señores, con últimas notas. Me voy con la Rappi News.
1: Hola, hola, alegre.
0: Hola, hola, buenos días.
1: Para sí. El equipo de Leones Negros que ganó allá en Tupátaro, en la Liga de Tupátaro.
0: Ah, ok.
1: Allí presentes, este gran equipo. Y pues bueno, aquí reportándome también desde San Miguelito, llegando de mi rodadita.
0: Ajá.
1: Ya que ya andamos de vacaciones, alegre. Y quiero mandar un saludo para toda mi familia Bautistas, Bautistas de corazón presente. Ahí mándales un saludo a todos.
0: Gracias, amigo. ¿Quién manda un saludo para acá? Buenos días, amiga Ani. Buenos días.
2: Hola, buen día, alegre. Soy tu amiga Ani. Por favor, ¿puede mandar la canción de la fiera de Ojinaga? Todos decían que no.
0: Es que me traje en un topercito unos duraznos que tenía muchas ganas de unos duraznitos y me agarraron aquí echándome un duraznito.
3: Hola, alegre. Buen día.
0: Buenos días.
3: Feliz inicio de semana. Saludos de la familia Olayo Olayo.
0: Para la familia Olayo Olayo, ponle su presente. ¿Quién más? Buenos días.
4: Hola, alegre. Buenos días.
0: Buenos días.
4: Soy Lulú del Capulín. Quiero dedicarle las mañanitas a mi hijo Giovanni, que cumplió el 8 de octubre. Fue su cumpleaños y quería participar por el pastel. Me ponen las mañanitas, por favor, para mi hijo Giovanni Hernández Reyes, de su mamá Lulú. Gracias.

0: acá de parte del Yayo desde San Luis, Missouri, aquí reportándonos.
1: Compita Yayo.
0: Échate una canción para bailar adentro del baño. Alegre, andamos aquí arreglando un bañito y ya poniéndole la puerta. Échate la del centenario.
1: Claro que sí. Saludos para mi amigo Yayo, que le han echado todas las ganas del mundo, amigo Yayo. Buenos días.
2: Buenos días, Alegre. Quisiera participar para el pastel. Para dar gracias a la virgencita que llegamos viendo la pere.
1: Ah, ok. Saludos a mi amigo Patita. Saludos, Patita. Un saludote enorme, amigo. Con mucho gusto.
3: Hola, amigo Alegre. Buenos días. Aquí presente tu buen amigo José desde la ciudad de Acámbaro, Guanajuato, y toda mi familia Velázquez. Saludos para el amigo Juan Sin Miedo y el amigo Juan Valdés. Ajá. Y pues espero que tengas un bonito inicio de semana lleno de muchas bendiciones para ti y toda tu familia. Y que Dios te bendiga, amigo Alegre.
1: Gracias, bonito. Hola, día.
4: Alegre, muy buenos días. Por ahí me puedes poner una canción que dice que de México a Durango, no sé quién la cante. Para escucharla aquí en Tupas y para toda la familia que escucha por allá en North Carolina. Gracias, bonito día.
1: Gracias, bonito día.
5: Hola, Alegre, buenos días.
1: Buenos días.
5: La familia González García de aquí del Chirimoyo presentes. Y quiero participar, Alegre, por el pastel para mi sobrino Jonathan, que está cumpliendo 13 años, Alegre.
1: Ah, mira, pues le mandamos un saludo.
5: A ver si pudiéramos ganarle el pastel de Marabatío de Pastelería San Bel.
1: Ahorita no estamos participando.
5: Gracias,
1: por los
5: Alegre,
1: pasteles.
5: Bendiciones, buen inicio de semana para todos. Gracias.
1: Ahorita es únicamente pues el pase de lista. Quiero mandarle un saludo con mucho cariño, mucho respeto a la señora Josefina, donde quiera que se encuentre, señora José. Un saludote de parte de su amigo La Alegre. Saludos a mi gran amiga, la señora Josefina del Chirimoyo. Josefina Baltasar hasta el cielo.
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1: Viene algo de la fiera de Ojinaga, se llama Neta Kenón. Lo están solicitando. 11:40, buenos días.

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8: ¡Hurra! Otra rolita de los muchachos de La Fiera de Ojinaga que se estarán presentando en Contepec. Señoras y señores, la están solicitando. 11:46 de la mañana.

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1: Señoras y señores, este fin de semana en el Santoral, bueno, pues estuvimos festejando el sábado a San Samuel y el domingo, o sea, ayer, a Nuestra Señora María de la Soledad. Para el día de hoy, 12 de octubre, bueno, pues amigos, festejamos a Nuestra Señora del Pilar. Si alguna persona lleva el nombre de Pilar, muchas felicidades porque hoy es su santo o se llama Pilar. Bueno, felicidades. Hoy es el Día de la Raza. Hoy hay que platicarlo, amigos, amigas. Pues bueno, como se los comentaba hace un momento, hoy es el Día de la Raza.

0: Hoy 12 de octubre, pues festejamos, amigos, amigas. Bueno, ya no lo festejamos, ya solamente se recuerda el Día de la Raza. Pues amigos, amigas, un día como hoy, pero de 1492, bueno, pues llega Cristóbal Colón a América, 1492. Bueno, pues ahora se conoce en México como el Día de la Nación Pluricultural. Ya no se denomina como el Día de la Raza, ahora es un día conocido como el Día de la Nación Pluricultural. Esta fecha se recuerda la llegada de Cristóbal Colón, que venía desde España, apoyado por allá desde España. Y su llegada aquí a México, mira, en México, en América, ya agarré señal, ya me puse nervioso. 12 de octubre, 1492. Es que voy a decir otra cosa, pero se me fue el asunto. Pero ya está, ni modo, ya lo dije. A México.
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0: Amigos, amigas, en el clima, huracán Simón y lluvias. Bueno, pues se mantienen en atención sobre las condiciones meteorológicas por posibles afectaciones en el Pacífico. Bueno, pues amigos, se reportó la suspensión de actividades escolares en algunos municipios aquí del estado de Michoacán. Ajá, en las costas, como medida preventiva por estas condiciones climáticas. Sale, váleme. En el clima, el día de hoy, bueno, pues aquí en la región oriente, 22 grados. Simón se encuentra a 633 kilómetros de distancia. Se esperan lluvias más tardes. Como a las 5 o 6 de la tarde, señora bonita, se puede venir una lluvia, pero sabrosa. ¿Sale, valen? Sabrosa la lluvia. Hay una alta probabilidad de lluvia como a las 6. Sí, como a las 5 o 6. Desde las 4 ya va a comenzar ahí alguna de lluvia. No me crea. Vamos a ver qué sucede más tarde. Pero muy posiblemente como a las 8 de la noche se va a venir, pero sabroso. Pero bueno, por la tarde-noche se esperan lluvias, ¿sale, vale? Debido al huracán Simón, que se encuentra a 633 kilómetros de distancia. 22 grados en este momento, racita. 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
0: Oigan, amigos, y continúan, uno de los proyectos de infraestructura más destacados por acá en el municipio de Marabatío, el libramiento de Marabatío, 8.2 kilómetros aproximadamente de este proyecto de infraestructura regional, que bueno, pues amigos, amigas, pues importante mencionarlo, continúa su avance en Marabatío, Michoacán. Este libramiento continúa su avance, obviamente, pues solamente mencionamos que continúa avanzando este proyecto, pero pues bueno, vamos a ver en qué fecha pues ya estaría disponible para pues los conductores, las personas que necesitan pues un poquito más de agilidad, de rapidez en su trayecto. Bueno, pues este libramiento que lleva contemplado 8.2 kilómetros, pues ya va avanzado y vamos a ver cómo continúan las cosas, ¿sale?
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0: Ok, amigos, el precio del dólar se los paso con mucho gusto. En este momento el dólar se cotiza en 18.23. 18 pesos 23 centavos. 18.23 se cotiza el precio del dólar.
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0: Bueno, pues amigos, amigas, les platico unos datos curiosos sobre el Día de la Raza. Bueno, pues amigos, Cristóbal Colón, un dato curioso, nunca supo que había llegado a un continente desconocido para los europeos. Ellos habían pensado en sus viajes que habían llegado a regiones cercanas a Asia. ¿Sale, valen? Otra cosa, bueno, pues su primer viaje fue en 1492 y el último fue en 1502. ¿Sale, valen? La Niña, la Pinta y la Santa María. En esas embarcaciones viajó Cristóbal Colón. Y pues, ¿qué más? Nada más, creo que era lo más ahí que les quería comentar referente al 12 de octubre de 1492, cuando desembarcó en una isla de las Bahamas, bueno, pues ahí llamada Guanahani. Lo practiqué, pero no me salió al aire. Bueno, pues amigos, al que llamó como San Salvador, ¿sale, valen? Y bueno, pues amigos, América no lleva su nombre, el continente pues recibió su nombre por Américo Vespucio, cuya, bueno, pues ahí está ese otro dato interesante que usted tiene que saber. ¿Sale, valen? Las embarcaciones La Niña, La Pinta y La Santa María, 1492, no llegó a México, llegó allá a la isla de las Bahamas, ¿sale? ¿Vale? Y pues ya, nada más eran los datos interesantes que les quería dar el día de hoy, Día de la Raza, o bueno, pues ahora como ya lo conocemos, Día de la Nación Pluricultural, ¿sale? ¿Vale?
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0: Agarren la onda, me equivoqué, ni modo. O sea, se me fue el asunto. Es que abajo del texto decía que no había llegado a México. Y yo dije que llegó a México. ¡No manches!
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0: Pandilla, tenemos en un momento la entrega de los pasteles. Ahora sí, si te quieres ganar el pastel de Marabatío, de Contepec, de Tlalpujahua, de Temascalcingo, de Marabatío, Temascalcingo, Tlalpujahua, Sengio, bueno, participa en este momento, tenemos el pastel. Participa, comunícate, cabina, participa, participa, participa.
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0: Así es, participa por el pastel que tenemos para ti. 447-153-8488. Por ahí, chécate el dato. Participa por el pastel a través de mensaje.

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1: 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Gracias.
0: Gracias, amigo. Buen día.
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0: Las 12 con 3 minutos.
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4: Pandilla, vámonos con los ganadores de los pasteles. Ya se la saben, 447-153-8488. Si te quieres ganar el pastel, pues tienes que participar con nosotros. ¿Sale, Valen? Oigan, vámonos con música, vámonos con rolitas. Regreso en un momento, buenos días. 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

minutos. Bandita, una disculpa hace rato por lo que dije, que me equivoqué, ¿verdad? No manches, me dio pena, pero me agarraron en curva. Dice por acá, buenos días, alegre. No alcancé a escuchar mis saludos, pero saludos para la tía Mari, a la tía Tere, a Claudia de San Miguel, de parte del tío Chay, que hoy les tocó descansar en la chamba. Saludos a mi gran amigo el tío Chay. Dice, buenos días, saludos para la prima Karina desde Pomoca, desde San Isidro. Órale, saludos para nuestra gran amiga Cris, si es Cris, ¿verdad? O me ando equivocando. Para la prima Karina de Pomoca desde San Isidro. Saludotes especialmente para la gente bonita que nos escucha en San Isidro. Un abrazote enorme para la gente bonita de San Isidro. Que nos mande mensaje, ¿quién nos está mandando saludar? Pues para saber, ¿verdad? Porque aquí me manda mensaje, pero no me aparece el nombre. Y dice Cris, saludos. Buenos días, saludos para... Dice, saludos para una peligrosa de Tupátaro, que es su fiel radio escucha. Saludos para el campo, para el compa José y a todos los radioescuchas. Ya no mencionó a las 4J. Saludos para Nones, Juanito Flores, Mayo Torres, para el Ponchas, que ya casi se ambientan para atrás, que andan ahí en Cincinnati, Ohio, escuchándonos. Bonito día. ¿Quién más dice por acá? Buenos días, alegre, me quisiera ganar el pastel. Bueno, pues vámonos en este momento con los ganadores. Primer ganador de pastel, dice por acá, terminación 8204, alegre, buenos días, me quiero ganar el pastel, ya que vamos llegando de ver a la Virgencita de Guadalupe, José Manuel Reyes Márcelo. Bueno, pues quiere ganarse el pastel, se lo ganan, el pastel de Marabatío, gracias a Pastelería Sambel.

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1: Va por acá Tlalpujahua, dice Alegre. Buen día, me quiero ganar el pastel de Tlalpujahua para... dice, para Pastelería del Valle, que hoy cumplimos 2 años de casados. Gracias, te escucho en Tlacotepec. Bueno, pues, terminación 4685 en su segundo aniversario de, pues, casados con su pareja. 4685, se gana el pastel de Tlalpujahua.
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1: Si te quieres ganar el pastel de Temascalcingo o de Cengio, gánatelo. De Temascalcingo o de Cengio, gánatelo, participa. 12 con 11.

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1: Con vaya atrás de la montaña. Vámonos con el ganador del pastel de Sengio. Ya lo tenemos por acá. Dicen, alegre, buen día, me quiero ganar el pastel de Sengio. Quisiera ganarme el pastel, ya que ayer fue mi cumpleaños. Terminación 2960. Muchas felicidades a la 2960 que se gana el pastel de Sengio.
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0: ahora nos vamos con el ganador del pastel de Temascalcingo, terminación 5167. 5167, que dice así: Alegre, buen día, me quiero ganar el pastel. Saludos para desde Pastelería del Valle, Temascalcingo. Pero nada, me pone que se quiere ganar el pastel de Temascalcingo, de la Pastelería del Valle, que escucha la radio. Pero bueno, pues me imagino que está festejando algo, vamos a darle el chance. Felicidades a la terminación 5167, que se gana el pastel de Temascalcingo. Muchas felicidades.
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0: Vámonos con música, señoras y señores, son las 12:15.

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0: Sí, amigos, tenemos frase del día y la frase dice así. Ay, no me aparece la frase. Aquí está. La frase dice así: nada es bueno o malo. A veces, el tren equivocado te lleva a la estación correcta. Nada es bueno, nada es malo. A veces, el tren equivocado te lleva a la estación correcta. Y bueno, pues amigos, muchas veces tomamos malas decisiones. Y esas malas decisiones, pues nos llevan a otras cosas, a veces que uno ni tenía contemplado ni pensado. Pero, pues esas cosas salen mejor de lo que pensábamos. Quitarte ese vicio, no ir a esa fiesta, quizás y quedarte con tu familia, quitarte de malas amistades. Muchas cosas a veces que uno decide mal, pero a veces nada es bueno, nada es malo. Cada cosa nos lleva a un lugar diferente. Y a veces, pues es importante no estarnos culpando por las cosas que hicimos mal. Más bien, de dónde estamos, pues tratar de podernos ubicar en un lugar mejorcito. Esta es la frase del día. Nada es bueno, nada es malo. A veces el tren equivocado te lleva a la estación correcta. Y usted está en la estación correcta. Radio Sensitivo 88.3, chiquilla.
1: Esta es la frase del día.
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0: ¿Qué nos caracteriza, pandilla? Y yo ya me despido, que pasen un bonito día. Gracias por sintonizarnos. Vamos a la última lectura de mensajes que dice así. Buenas tardes, Alegre. Saludos desde Senguio. Escucho Radio Sensitiva. Dice, buen día, Alegre, ¿cómo estás? Cristóbal llegó a México por el río Lerma y poco a poco sale a la presa. Sí, me pasé hace rato. Ni modo. Alegre, buenos días. Haz un especial de la fiera de Ojinaga. Bueno, pues vamos a ver si hacemos una especial de la fiera de Ojinaga. Dice, buen día, Alegre, saludos. Dice, buen día, amigo Alegre, amiga Mari de Santo Niño, saludos para todos ustedes. les deseo salud y que siempre nos estén alegrando. Una canción, Rosita de Olivo. Gracias, alegre, bonito día. Muchas gracias para ustedes. Ah, dice por acá, saludos desde Temascalcingo, alegre. Todos los días los escuchamos. Saludos desde Tlalpujahua. Invitamos a toda la gente a que se vengan a Tlalpujahua. Ya inició la Feria de la Esfera. ¡Órale! Saludos desde la colonia Diana Laura. Siempre los escuchamos en la radio, querido amigo alegre. ¿Sale, valen? Saludos al Poliéster, que anda perdido. Un saludote. Dice, saludos desde Pomoquita. Los esperamos este 28 de octubre a festejar a nuestro San Juditas Tadeo. Tendremos cabalgata de caballos en la entrada en el puente de Pomoquita. Saludos a la gente bonita de Pomoquita. Saludos a la amiga Susi Elías Conde, que nos escucha por allá en el Estado de México. Buenos días para Albertina Gervasio y su esposo Francisco Luz y sus nietos. Dice alegre, sí, un especial de la Fiera de Ojinaga. Soy tu amiga La Tóxica. Mañana nos aventamos un especial de la Fiera de Ojinaga y del carnaval que estarán en Conte. Alegre, buen día. La canción de 900 cigarros. Y sí, un especial de la Fiera de Ojinaga. Bueno, pues aquí les dejo otro tema de la Fiera de Ojinaga que está muy solicitada. Se las mandamos con mucho gusto. Bonito día, cuídense mucho, hasta la próxima. Gracias por sintonizarnos. 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
1: ¿Qué tal, amigos de Marabatío? Yo soy Chuy Morales y esta es la información. La presidenta de México, Claudia Sheinbaum, realizará la próxima semana una transmisión en vivo para dialogar con la ciudadanía sobre entornos digitales. A través de redes sociales, la presidenta Sheinbaum reiteró que publicará un decreto para que se eliminen contenidos que tengan que ver con acoso sexual, abuso y prácticas violentas en plataformas digitales. El gobierno de México detalló este viernes las medidas con las que buscará menores de edad a contenidos violentos y sexuales en las plataformas digitales, entre ellos su retiro inmediato y la activación automática de controles de seguridad, aunque reconoció que el decreto que prepara no contempla sanciones para las empresas que lo incumplan. La presidenta Claudia Sheinbaum explicó que la iniciativa anunciada la semana pasada tras una ataque mortal en una escuela del norte del país se publicará una vez concluida su revisión jurídica y el diálogo con las plataformas digitales. La Consejería Jurídica de la Presidencia, Luisa María Alcalde,

0: Al menos 27 heridos leves y unos 300 evacuados y más de 400 edificaciones afectadas, entre ellas 142 residencias y 188 centros escolares, sin que se registren víctimas mortales, según el último balance de las autoridades panameñas. Según el informe, gran parte del país resultó afectado en su mayoría o menor medida por el terremoto. En total, en 9 provincias afectadas, además de los 27 heridos leves, resultaron dañados por el temblor 142 viviendas, 4 edificios residenciales y 188 centros escolares, 20 instalaciones sanitarias, 26 edificios gubernamentales, 3 iglesias, 7 hoteles, 9 puentes y múltiples tramos viales, entre otros, además de daños en plantas potabilizadoras. En la provincia de Los Santos, donde se encuentra Tonosí, se reportó 14 residencias y 5 hoteles con afectaciones parciales, 6 personas con lesiones menores, 4 hospitales con daños parciales, además de 22 centros educativos, 2 iglesias y 18 edificios gubernamentales afectados. La Secretaría de Gobernación de Michoacán hizo un llamado esta mañana a las líneas de transporte para suspender las corridas de autobuses en la región de la costa michoacana ante los riesgos que representan los efectos del huracán Simón, el cual alcanzó la categoría 4. A las 6 de la mañana de este sábado, el fenómeno meteorológico se localizó aproximadamente a 195 kilómetros al sur-suroeste de Manzanillo, Colima, y a 355 kilómetros al sur-suroeste de Cabo Corriente, Jalisco. El ciclón registra vientos máximos sostenidos de 240 kilómetros por hora, rachas de 290 kilómetros por hora y un desplazamiento hacia el norte a 7 kilómetros por hora, según el reporte más reciente del Servicio Meteorológico Nacional. El organismo de la CONAGUA advirtió que la amplia circulación de Simón provocará lluvias extraordinarias en Colima, lluvias torrenciales en las costas y oeste de Michoacán, así como en la costa de Jalisco, además de lluvias fuertes en el sur de Nayarit y el suroeste de Guerrero. Hasta aquí la información, le invito a quedarse en la programación musical del 88.3 en Marabatío. Yo soy Chuy Morales, más adelante tendré más para usted.
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1: Es la 1:04. 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

Haciendo presencia el maestro Chongui. Hoy quiero una canción muy en especial para la Virgen de Guadalupe, Virgen Morenita, Virgen Ranchera, por permitirnos llegar a su hogar y estar de regreso a nuestra casa. Muy en especial de ahí de la familia Reyes Reyes y familia Reyes Acevedo. Muchas gracias, Radio Sensitiva 88.3. Gracias.

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1: Hola, voz del WhatsApp. Nos ponen la canción de Castigados. Te pongo. Soy en inglés. Escucho de ellos. Va. Yeah.

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2: Buenas tardes, amiga. No me puedes complacer con la canción de Te Metiste de Ariel Camacho. Un saludo para toda la cuadrilla de los Tuparranchos, acá está Tennessee, para toda mi familia en Tupátaro y que tengan un excelente inicio de semana. Saludos.

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0: eso. Estamos en vivo desde nuestro bello San Diego de la Unión, Guanajuato, oiga. La pura gozadera. El conjunto Nuevo Amanecer, oiga.
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2: Buenas tardes, por favor, me puede mandar un saludo para la grande y para los palgreñas, que se pongan a trabajar con una canción de la sombra duranguense. Gracias.

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1: Hola, muy buenas tardes, Radio Sensitiva. Por favor, ¿me puede poner la canción de Joan Sebastián? Como tú decidas, por favor, solo para escucharla. Muchas gracias.

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1: Cotorro, se sigue acá, su camarada del Masecas, acá del Capulín, por acá ando regando las cerezas. Me puedo complacer con una norteñita que ando sonando, pero con los bailongos. Te esperé. Algo norteño sax, del grupo Frente Norte. Gracias, acá su camarada del

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9: Baby Wow, Karol G.

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2: Es la 1:46.
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Buenas tardes, y si te puedes complacer con una canción, con la canción de Solo dejé yo a mi padre con Montes de Durango para la familia Olayo Bautista de Corazón, especialmente para mi hijo el Siricua que se encuentra en la Unión Americana, y para mi hijo el Melenas que se encuentra también en la Unión Americana, y para mi hija la chula Norma. Gracias.

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1: Son las 2:03.
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4: Estas son
5: Las

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1: Hola, Radio Sensitiva. Saludos para mi mamá Dani Gómez, para mi papá Chucho, para mi tío Chivo que andan en Torreblanca, con la canción de Macario Leiva. Gracias, bonito día.

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1: Hola, Radio Sensitiva. Pues con placer con la canción Que se junten nuestros brazos de Los Temerarios, de parte de tu amiga Mari de aquí de Guapa, por favor.

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1: Buenas tardes, amigos de Radio Sensitiva, aquí para el compa Tacuarito, que anda trabajando acá en la loma. ¿Nos podrías complacer con la canción de la Berria de Estela?

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1: Hola, buenas tardes. ¿Me puede complacer con la canción del corrido de Juan Marta de la dinastía? Para mi abuela Estela Vega de Llano Grande y para todos mis tíos. En especial para mi tío Manuel y mi tío Alejandro. Gracias.

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10: Hola, madrina Ana, ¿me podrías poner la canción de La Llorona Ángela Aguilar? Gracias.

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1: Hola, buenas tardes, bonita tarde. Voces del WhatsApp, Radio Sensitiva 88.3. Me gustaría que si pudiera me complaciera con la canción del fantasma, La vieja escuela, para escucharla aquí en Llano Grande. Gracias, bonita tarde.

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1: Hola Radio Sensitiva, ¿sí me puedes complacer con la canción Cuando los frijoles bailan? Y un saludo para mi mamá Yolanda Gómez, mi tía Male de Casablanca, y mi hermana Carla y mis sobrinos. Gracias.

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6: Son las 2:44.
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Buenas tardes, Radio Sensitiva, amigas de las voces del WhatsApp. Feliz y bendecido inicio de semana para ti y para todos los radioescuchas. No es tan amable complacernos con la canción La Reina del Cielo, ahí con Montes de Durango. Por favor, saludos para todos los peregrinos que fueron a la Basílica. Saludos para mi compa José, mi compa Juan Valdés, para mi cuñado Rogelio y para todos los paisanos que andan trabajando de este lado del charco. Saludos y bendecido día.

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1: Hola, buenas tardes, Radio Sensitiva. ¿Me podrías mandar un saludo para mi sobrino Kevin hasta Michigan, que hoy está cumpliendo años? ¿Y me puedes complacer con la canción Regalo de Dios de Julián Álvarez? Gracias.

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1: Buenas tardes, queridos radioescuchas de Radio Sensitiva. Nuevamente nos reunimos para meditar este pasaje del Evangelio de San Lucas correspondiente al lunes 28 de la semana de tiempo ordinario. En aquel tiempo la gente se apiñaba en torno a Jesús y se puso a decir: esta es una generación malvada, pide una señal, pero no se le dará una señal distinta a la de Jonás. Pues así como Jonás fue una señal para los ninivitas, así el Hijo del Hombre será para esta generación. La reina del sur se levantará el día del juicio para condenar a los hombres de esta generación, y los condenará porque ella vino desde el extremo de la tierra a escuchar la sabiduría de Salomón. Y aquí hay uno más que Salomón. Los habitantes de Nínive se levantarán el día del juicio para condenar esta generación, porque ellos vinieron, hicieron penitencia por la predicación de Jonás, y aquí hay uno que es más que Jonás. Palabra de Dios. En torno de la respuesta de Jesús es drástico. Habla de juicio y condena. Sin embargo, por detrás de la referencia a Jonás, a quien toma Jesús como símbolo de su muerte y resurrección, está todo el peso de la misericordia salvífica de Dios. Esta les había sido ofrecida a los ninivitas a cambio de una humilde conversión, a la reina del sur por su generosa búsqueda de la sabiduría. La palabra de salvación pide tanto a los judíos como a los griegos un espíritu abierto. Más bien, dichosos los que escuchan la palabra de Dios y la ponen en práctica. Este anuncio de bienaventuranza contrarresta todavía más con el juicio y la condena que está reservados a quien han recibido el tesoro de la palabra. Hermanos, escuchemos la palabra y dejémonos conducir por ella. Ella nos ilumina y nos invita a la conversión. Pasen buena tarde, gracias por su atención y gracias por permitirnos a Radio Sensitiva compartir con ustedes este momento. Buenas tardes, Dios los bendiga.
2: Son las 3 de la tarde, la hora de la misericordia. El mejor momento para rogar a Jesús misericordioso es a esta hora, porque así lo dijo Jesús a Santa Faustina. Hija mía, a las 3 de la tarde pide por el mundo entero, especialmente por los pobres pecadores. Sumérgete en oración allí donde estés, aunque sea por un brevísimo instante. Esta es la hora de la gran misericordia para el mundo entero. En esta hora, nada le será negado al alma que lo

0: corazón de Jesús, como una fuente de misericordia para nosotros, en ti confío.
1: Son las 3 en punto. 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

son las 3 de la tarde con 9 minutos. ¿Cómo están? ¿Cómo los va tratando su tarde de lunes? Comienzo de semana. Comienza la semana, comienza el flow, comienza el debraye. Comienza de nuevo la chamba. Es lo que comienza. Órale, vete poniendo en contacto conmigo. 447-107-7723 es el número de cabina para que en este momento te vayas poniendo en contacto con nosotros, ¿ok? Así que vámonos, primo. Dice, hola, muy buenas tardes, saludos para mis tíos Pancho y para Paola, que te escuchan en el cuarto y el quinto. Órale, claro que sí, saludotes. Vámonos con buena música. Mira, se están poniendo en contacto de Pulón Pimpón. Hola, muy buenas tardes, ¿me puedes complacer con la canción de Amor sin Primavera de los Yaguarú, porfa? Gracias, Amor sin Primavera, vamos a chequearla. Claro que sí, o sea, sí sé cuál es, chicos, pero vamos a ver si no ha salido. Claro que sí, a ver, no, creo que no. Órale, va que va, me parece perversamente bien, claro que sí. Toma tu celular, 447-107-7723 y dime con qué canción te voy a complacer. Porque hoy te voy a complacer con tu canción. ¿Cuál? Eso lo decides tú, eso lo eliges tú, ¿ok? Vámonos con esta canción de Yaguarú que se llama Amor sin Primavera. Son las 3 de la tarde con 11 minutos. 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
8: ¡Vámonos! Con más. Claro que sí, dice por acá. A ver. Hola, Choco, un saludo para la familia Corona. Te escuchamos en la colonia Victoria. Claro que sí, les mando un saludote. Es allá para toda la tropa chula. Perdón, me. Disculpa, quería intentaba esas ocasiones que dices no quiero toser, no quiero toser, y que aprieta fuerte el diafragma, pero no lo logré. Claro que sí, les mando un saludo a toda esa tropa chula que nos escucha por allá en la Victoria, claro que sí. Dice por acá, a ver, dice, muy buenas tardes, Choco, ¿me puedes mandar saludos para mi esposa Cristina y mi hija Cristal? Para mi hijo Pepe, ¿me puedes poner la canción de La Troca del Moño Negro? Te escuchamos en Senguio, la canción del La Troca del Moño Negro. Va que va, me parece perversamente bien. Claro que sí. Oigan, pues váyanse poniendo en contacto, ya se pusieron en contacto, ya me solicitaron tu canción. Porque te voy a complacer con tu rola. Claro que sí, vámonos con la troca del moño negro de los originales de San Juan, primo. Y tú, ponte ya en contacto con nosotros y mándame tu rolita. Son las 3 de la tarde con 20.

Diva. Son las 3 de la tarde con 30 minutos. Oigan, de volado que se va este flow. Se va rapidísimo. Choco Power, ¿cómo andas? Soy tu amiga la tóxica. Compláceme que la gente de los recoditos ando bien peo. Bien loco. Ay, ay, ay. Saludos, bye, bye. Saludotes, primaza. Un abrazo. Hola, muy buenas tardes. Saludos cordiales para el gato con la canción de Regalo de Dios. Gracias, bonita tarde. Primo, muy buenas tardes. Compláceme con la canción de Los Parras, La Mamona. Órale. Chocolate, ¿me puedes complacer con la canción de Noel Nava, Hasta el Cielo? Para mi papá, que hoy tiene 8 meses de su partida. Vamos a checarla, claro que sí, con mucho gusto. Oye, primazo, vámonos entonces con el especial del día de hoy. Hoy tenemos especial, mándame tu artista que te gustaría que tuviera un especial el día de hoy. Aquí a través del 88.3 de tu radio FM, Radio Sensitiva. Dime, primo Choco, yo quiero escuchar un especial de Julión Álvarez, un ejemplo. Dime, primo Choco, yo quiero escuchar un 2x1 de... No, pues ay, tú me indicas de quién. Tú me dices de quién. Y listo. Así de fácil, así de sencillo. Así es, chicos. Va que va, así que ponte en contacto con nosotros. 447-107-7723. Y dime de quién quieres tu especial. Los dos primeros se van a ir a votación. Ustedes van a votar y así sucesivamente, ¿ok? Vámonos con este. Vámonos con una rola. Vámonos con una canción y ustedes me van mandando su... su propuesta, ¿vale? Vámonos con esta canción de Virlán García que se llama Mi Entorno. Son las 3:31 en lo que tú me vas mandando tu artista favorito para que tenga un especial el día de hoy. Son las 3 de la tarde con 32 minutos.

Vámonos porque dice por acá, los primeros dos que llegaron, dice, yo quiero un especial de Conjunto Primavera. Órale, va. Es el primero. Y dice, muy buenas tardes, primo Choco, yo quiero escuchar un especial de Valentín Elizalde. Valentín Elizalde es el segundo. Y vámonos, primazo, con la votación. ¿Quieres escuchar al Gallo de Oro?

¡Vámonos, primo! ¿Quién será el ganador? ¡Vámonos con la votación, primazos! ¡Vámonos en este momento! ¡Vámonos con la votación, chicos! ¡Cómo se debe! ¡Votas por Valentín Elizalde! ¡Votas por Conjunto Primavera! ¡Es tu momento! ¡Mándame tu mensaje! ¡447-107-7723! Y dime, primo, ¿de qué quieres tu especial el día de hoy de Valentín Elizalde o Conjunto Primavera? ¡Mándame tu mensaje!

Dice por aquí, primo Choco, yo quiero escuchar un especial de Valentín Elizalde. Están llegando los votos, pero sí tremendo, rapidísimo. Compa Choco, yo voto por Valentín Elizalde, primazo. Y checa casillas por... Checa la casilla por casilla. Órale, casilla por casilla. Conste, primazo. Te mando un abrazote, amigo Juan Sin Miedo. Primo Choco, yo voto por... Ya lleva dos votos Valentín, ¿verdad? Gracias. Por Conjunto Primavera. Órale, Conjunto Primavera. Dice para qué, yo voto por Conjunto Primavera. Gracias. Dice, ay, mira, son... Espérenme, aguanten un momento. Es que están llegando de golpe, chicos. Conjunto Primavera, gracias. Mi voto es para Valentín Elizalde. El Gallo de Oro. Eso. El Gallo de Oro ya lleva. Van en empate, señores y señores. Conjunto Primavera, mi comadre de Tupátaro está votando. Gracias. Gracias, gracias, gracias. Dice, hola, primo, yo voto por Conjunto Primavera. Saludos para todos los chuperamigos de parte de Ana. Te escuchamos en Los Reyes. Esto va en empate, señoras y señores. Está poniendo de aquellos. Se está poniendo al 88.3 y pasadita, primo. Oye, dice por acá, yo voto por Conjunto Primavera. Conjunto Primavera. ¡Iu! Está dejando atrás por acá a mi compadre, el buen amigo. Dice, yo voto por Conjunto Primavera. Claro que sí, primazo, Conjunto Primavera. Recuerden que nada más se vale votar una vez, ¿eh? Yo voto por Conjunto Primavera. Conjunto Primavera está dejando atrás, ya por un buen margen, al Gallo de Oro. Dice, un saludo para los que están trabajando. Saludotes. Dice para acá, yo voto por el Gallo de Oro, Valentín Elizalde. Gracias. Esto. Vámonos. Yo voto por Conjunto Primavera. Ya votaste, primaza. Ya no vale, se vale votar dos veces. Hola, primo. Yo voto por Conjunto Primavera. ¡Órale! El margen ya es demasiado. Ya la va llevando. Dice, muy buenas tardes. Quiero especial de la victoria de México. ¿Qué pasó, primo? Andas desfasado, primazo. Dice, para acá. Yo voto por... Valentín Elizalde. Gracias. Dice, yo voto, ya votaste, primaza, ya no se vale ser chanchullo. Dice, yo voto por Valentín Elizalde, saludos para ustedes, la gente de Llano Grande. Gracias, Llano Grande, dice, para que mi voto es por Conjunto Primavera. Amiga Karina, gracias, mira, denme chance, den one moment, please. Claro que son tremendos, son bárbaros. Yo voto por Conjunto Primavera, va que mam, dice, para que dice, Chompa Choco, yo voto por Valentín Elizalde. Gracias, primazo, gracias. Dice, primo Choco, buenas tardes, escuchamos aquí en Tungareo. Yo voto por Valentín Elizalde, gracias. Dice, yo voto por Conjunto Primavera, gracias. Dice, hasta que no culminemos todos, dice, yo voto por Valentín Elizalde, gracias. Dice, mi voto es para Valentín el Gallo de Oro, gracias. Y dice también para que a primo Choco. Dice, para que a mi amigazo. Dice, yo voto por Valentín Elizalde. Y esto ya llegó empate, primo. ¡Ya llegó empate, primazo! Dice, saludos desde la tortillería. ¿Cuál tortillería, primo? Dice, yo voto por Conjunto Primavera. Claro que sí, mira. Ahora sí, dice, yo voto por Valentín Elizalde, gracias. Gracias, yo voto por Conjunto Primavera, gracias. Yo voto por... Esto es el empate. Vamos en empates, vamos a desempatarlo en este momento. 5 segundos. 5 4. El primer voto que llegue es el ganador. 3. Porque esto está en empate, primo. 2 2 y medio. 2 y 3 cuartos. Bueno, más bien, ya pegándole casi al 1. 1 y medio. Dime. Listo, chicos. Dice, yo voto, mi voto es por Valentín Elizalde. Gracias. Valentín Elizalde se lleva el día de hoy este especial. Son las 3 de la tarde con 40 minutos. ¡Súbele, mi primo!

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Vámonos con más del especial de Valentín Elizalde. Dime tú, ¿cuál es tu canción favorita del señor Valentín Elizalde? Dice, por favor, ponme el tema de la papa. Gracias y saludos. Órale, son las 3:00.

con más, Primo Choco. Buenas tardes. Me puedes complacer con la canción de Vete Ya, de Valentín Elizalde. Saludos para toda la familia Velázquez. ¡Órale! Son las 3 de la tarde con 49 minutos. Escuchas al señor Valentín Elizalde y dime tú, ¿cuál es tu canción favorita del Gallo de Oro? 3 con 49.

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1: ¡Uy! Vámonos, dice Primazo, la rolita de Cómo Me Duele con el Vale. Gracias, Primazo. ¡Órale! Son las 3:52.

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1: Vámonos con más. Dice, saludos, linda tarde. Me puedes mandar un saludo para mi mamá, la señora Josefina, en especial para Norma, de parte de su hermana Consuelo, que las quiero mucho. Y mi canción favorita de Valentín Elizalde se llama Soy Así. Bendiciones. ¡Órale! Son las 3.

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1: ¿Qué tal, amigos de Marabatío? Yo soy Chuy Morales y esta es la información. Además de inundaciones y afectaciones en viviendas, el paso de los huracanes Rachel y Simón por el Pacífico mexicano ha dejado un saldo preliminar de 2 personas sin vida y 10 no localizadas, de acuerdo con la actualización presentada este lunes durante la conferencia matutina de la presidenta Claudia Sheinbaum Pardo. Desde la base naval instalada en Puerto Vallarta, Jalisco, la titular de la Coordinación Nacional de Protección Civil, Laura Velázquez Alzúa, reportó saldo blanco y sin afectaciones mayores en los municipios costeros de Michoacán, Colima y Jalisco tras el paso de Simón. Sin embargo, se notificó el deceso de una persona en el estado de Guerrero. Al respecto, la gobernadora Evelyn Salgado Pineda precisó que se trató de un adulto mayor de 71 años de edad quien falleció a causa de un colapso de una barda en Chilpancingo. Sobre las incidencias materiales, Salgado detalló inundaciones en vehículos, viviendas y locales comerciales concentradas principalmente en Acapulco, la capital del estado, la Costa Grande y la región de la montaña. El Papa León XIV será hospitalizado en el Policlínico Gemelli de Roma este martes a mediodía para ser operado, informaron fuentes de la oficina de prensa del Vaticano. Ayer domingo, tras el rezo, el Papa anunció que será operado esta semana para extirpar un nódulo en un pulmón detectado en una fase muy temprana y bien localizada, según explicó el propio pontífice. Fuentes de la Santa Sede indicaron este lunes que el nódulo en el pulmón de León XIV se detectó en una revisión médica de rutina y anticiparon que el posoperatorio durará una semana. El pontífice estadounidense y peruano de 71 años desarrolló esta mañana su agenda con normalidad y se reunió con varios arzobispos de diversas partes del mundo, entre ellos el presidente de la Conferencia Episcopal de Nicaragua, Carlos Enrique Herrera Gutiérrez, y el arzobispo argentino Jorge Eduardo Lozano. El primer ministro israelí Benjamín Netanyahu explicó este domingo la investigación y procesamiento de los participantes del documento NASA que relata la matanza de civiles en Gaza mediante testimonios de 24 militares y oficiales de inteligencia israelí por delitos graves contra la seguridad de Israel, según un comunicado publicado por su oficina. Gran parte del documental está basado en investigaciones realizadas desde 2023 por el periodista israelí Yuval Abraham, codirector del filme, y publicadas tanto en la revista israelí Palestina Más 972 como y en el diario británico The Guardian, que además produce NASA. Hasta aquí la información, le invito a quedarse en la programación musical del 88.3 en Marabatío. Yo soy Chuy Morales, más adelante tendré más para usted.
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4: Porque dos son mejor que uno, primo. Así que ponte en contacto conmigo y dime, mándame tu nota de voz y dime, primajo, hoy yo quiero escuchar, primajo, un 2x1, primajo, del artista que tú me indiques. Mándame tu nota de voz o me marcas al 447-107-7723 por WhatsApp y dime, primo Choco, yo quiero escuchar un 2x1. Pues ya tú me dices de quién, de Joan Sebastián, de Víctor García, de Eden Muñoz, de quien tú me indiques, ¿ok? Sobres, vámonos, primazo, con este primer 2x1, primo. Mándamelo, chicos.
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4: ¿Listo, chicos? ¡Vámonos! Con este primer 2x1.
5: Hola, amigo Chocolate.
4: Hola.
5: Muy bonita tarde.
4: Buenas
5: tardes. Me
4: pudieras
5: complacer con un 2x1 de Cuisillos, por favor.
4: Cuisillos, órale.
5: Y muchas gracias y saludos.
4: Cuisillos, vámonos con un 2x1 de Cuisillos. ¿Listo, chicos? ¡Vámonos! Son las 4:10. Escuchas los 2x1 de Radio Sensitiva.

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1: ¿Estás listo? ¡Vámonos con otro 2x1! El artista que tú me indiques, claro está, sino que no se repita, ¿ok? Vámonos.
2: Buenas tardes, amigo Choco.
1: Buenas, buenas.
2: ¿Puedes poner un 2x1 de Los Inquietos del Norte, por favor?
1: ¡Órale!
2: Un saludo para mi sobrino Angelito Martínez Jiménez. Ajá. Me gustan mucho Los Inquietos. Gracias, Orale. Choco. Buenas tardes.
1: ¡Claro que sí, primazo! Vámonos entonces con algo de Los Inquietos del Norte. ¿Están listos, chicos? Sí, capitanes, vamos listos. Vámonos entonces. Vámonos entonces con algo de Los Inquietos del Norte. Son las 4:18.

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1: ¿Y tú ya me mandaste tu nota de voz solicitándome tu 2x1? ¡Vámonos!
2: Primo Choco, ¿me podrías complacer con un 2x1 de Antonio Aguilar, por favor? ¡Órale! Y quiero mandar un saludo para el amigo Juan Sin Miedo y el amigo Juan Valdés.
1: ¡Órale!
2: Pues espero que tengas un bonito inicio de semana. Chulada Primo Choco, saludos y que estés muy bien.
1: ¡Ánimo, primazo! ¡Un abrazote! ¡Vámonos con tu 2x1 de Antonio Aguilar! Son las 4 de la tarde con 26 minutos y creo que ahí viene el agua, primaza. 4.

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1: Vámonos con otro primazo. Otro 2x1. ¿Están listos, chicos? Vámonos.
2: Amigo Choco, 2x1 de los caminantes, por favor, amigo Choco.
1: De los caminantes, órale.
2: Gracias.
1: De nada, comadre. Oye, ¿qué tal las rolas de ¿cómo se llama? De este Valentín Elizalde. Años que no las escuchaba. Apenas el fin de semana las escuché. ¡Ah! Vámonos, primo, vámonos con este 2x1 de los caminantes. Son las 4:33.

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0: casa.
1: La ropa se viene al agua.
0: ¡Córrele! Vámonos con otro 2x1.
2: No, yo puedo, si me puedes poner un 2x1 de Grupo Cual, gracias.
0: Gracias a ti, vámonos con tu 2x1 de Grupo Cual. 4 con 42 minutos.

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1: Vámonos, primazo, con el último 2x1 del día de hoy.
3: Buenas tardes, mi primo Choco.
1: ¡Primazo!
3: El 2x1 es para Sabón Sebastián.
1: De Joan Sebastián. ¡Órale! Vámonos con un 2x1 del señor Joan Sebastián. Primazos, te deseo una excelente y muy bonita tarde. Yo me despido. Nos guachamos, si Dios nos lo permite, el día de mañana en punto de las... ¿a qué hora, chicos? En punto de las 7 de la mañana en el rico y en el sabroso mañanero. Descansen, pórtenseme bonito, abríguense porque está lloviendo. ¡Córrele, primo! Hasta mañana, descansen, pórtenseme bonito. Son las 4 de la tarde con 55 minutos. ¡Hasta mañana!

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Hola, ¿qué tal, amigos? Muy buenas tardes. ¿Cómo andan todos por allá en casita? Oigan, amigos, bueno, pues gusto saludarles ya de regreso de fin de semana, a iniciar la semana, a iniciar con toda la actitud. Oigan, pues el día de hoy les voy a estar mandando es pura música, pura chido todo, para que se motiven, para los que andan como que sí, como que no, traen motivación para iniciar la semana, esta nueva semana. Bueno, pues vamos a mandarles el día de hoy buena música, así es que solicítamela ya. Al 447-107-7723. Vamos a mandar aquí para el amigo Eric esta canción que me estaba solicitando. Que me dijo que no se me fuera a pasar. La canción de Me Hubiera Gustado Tanto es de Los Bondadosos. Recuerda que el número de cabina es 447-107-7723. Así es que repórtate ya conmigo. Repórtame, repórtate ya con tu canción del recuerdo.

No sé si tú, donde quiera que estés, al escuchar la canción que tanto nos gustaba, recuerdes lo mucho que nos quisimos en aquellos días llenos de felicidad que juntos vivimos.

Venga, ya estamos de vuelta. Ahí quedó la canción de Lágrimas al recordar de Los Caminantes. La canción de Me Hubiera Gustado Tanto de Los Bondadosos. Saludazos para mi amigazo que me encargó mucho esa canción. Pues ahí quedó, para que vean que sí lo complacemos. Que sí se las mandamos. Dale, mientras tanto, acá de este lado ya están reportando. Buenas tardes, comandante. Me puedes mandar una canción de Los Fugitivos, La Loca. Oye, sí, esa está buena. Esa está chido, Dotan. Amigos de producción. Y acá nos dicen: hola, a la amiga Betty, ya reportándose. Rumbito, soy tu amiga Betty. Feliz inicio de semana. Espero me puedas poner el tema de Mi Banda El Mexicano, Bailando de Caballito. Gracias y saludos, un abrazo. La amiga Carmen, buenas tardes. ¿Me puedes poner la canción de a ver, yo lo voy a leer así tal como dice. Dice: ¿me puedes poner la canción de Calcetitas Rosas de Mandingo? Por favor, gracias, que tenga linda tarde. Gracias, cuídate mucho. Va que va, ahorita la checamos. A ver si, esperemos. Bueno, no sé, no recuerdo yo que hay una canción que se llama así, pero bueno, ahorita la checamos, qué tal y si, la checamos. Esperemos y no haya sido el diccionario que haya hecho de las suyas. Vamos entonces con La Loca, es de Los Fugitivos. En este momento, ya a las 5:14.

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regresamos. Amigos, bueno, pues ahí quedó la canción de Marco Antonio, de los Bookies. Mi fantasía, canción que nos estaban solicitando. ¿Dónde estaba el mensaje? Aquí está. Dice, hola, por favor, si puedes poner una canción de los Bookies. Tu fantasía, un saludo para la familia Luz Elías, la familia Luz Martínez, la familia Martínez Albino, la familia Luz Martínez, la familia Vanegas. Gracias, qué linda tarde lluviosa. Acá nos dicen, hola Romero, soy tu amiga. En caso de que no entre el tema de mi banda, el mexicano, me la cambias por la deliberación. ¿Cómo estás tú? ¿Cómo estás tú? Betty, tara. Esa sí está chida, Betty. Hoy andamos acá modo. Hoy andamos acá modo relajados. Como. Sí, escuchando como música. Música para enamorados, pero también para dolidos, puros dolidos y enamorados. Aquí el amigo Daniel Rubén les dice, amigo comandante, buenas tardes, espero que te encuentres muy bien. En este lunes inicio de semana, me parece un placer con la canción de Piensa en mí, con grupo mojado, por favor, para escucharla. Aquí estoy descansando y escuchando Radio Sensitiva a todo volumen. Saludos para ti. Que tengas bonita semana, llena de bendiciones para ti y toda tu familia, amigo. Va que vamos a mandar entonces la canción de ¿Cómo estás tú? De Grupo Liberación. Es para la amiga Betty. En este momento, ya la sigo.

Venga, complacidos. Mientras tanto, vamos a ver quién más se reporta con nosotros. ¿Cuál más? ¿Qué otra canción quieren? Recuerden que estamos en la sección de las del recuerdo de Radio Sensitivo 88.3. Es la que escuchas en este momento. Hola, buenas tardes, comandante. ¿Me puedes poner la canción de Mojado? No es mi culpa, por favor, para escucharla. Que tengas bonito día lluvioso. Va que va. Ahorita te la mandamos, ¿vale? Y acá nos dicen, comandante, ¿me puedes complacer con la canción de Noel Nava? Hasta el cielo para mi papá, que hoy cumple 8 meses de su partida. Hola, saludos hasta el cielo. Hola, amigo comandante, espero te encuentres bien. Recibe saludos desde Chicago. ¿Me puedes complacer con una canción de Los Felinos, Morena? Para mi mamá, la señora Susana Gómez. Ay, porfa, gracias, que tengas excelente tarde, el amigo Juan. Muy buenas tardes, rumbero. Feliz inicio de semana. ¿Qué tal el fin de semana? Espero que bien. Saludos al compa Juan Sin Miedo, al compa José, a todas las radioescuchas. Y ya, una muchachona de tu pátaro, póngase. La canción de La Mula Bronca con Liberación. Gracias, amigo rumbero, bendecida tarde. Va que va, ahorita les mandamos la canción. Entonces, vamos a escuchar Morena de Los Felinos. Escucha Radio Sensitiva 88.3.

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1: Regresamos. Vamos a seguirlos complaciendo con más de la buena música. Acá de este lado. Hola, hola, buenas tardes. ¿Cómo va tu día? Espero en Dios que te encuentres muy bien de salud. Son mis mejores deseos. Solo para saludarte, comandante, y darte las gracias por alegrar mis tardes, por darle lectura a nuestros mensajes, por complacer con las canciones. De corazón, muchas gracias. Saludos para ti, comandante. Saludos para Anita, para el amigo Chris, el amigo Alegre, para el amigo Choco. Que Dios la bendiga, que Dios los bendiga a todos. Cuídate mucho, comandante, y deseo de todo corazón que tengas muy bonita tarde lluviosa. Oye, sí. Qué clima tan más bonito, ¿no? Para estar acá bien relajado, bien tranquilos. Bien, 10 de 10, el clima 10 de 10. Hola, buenas tardes, amigo comandante de la rumba. Andamos al 88.3 y pasadito. Compláceme, por favor, con una canción del recuerdo con Exterminador, el venado. Y saludos para mi familia, Morales Rodríguez, muchas gracias. Y acá nos dicen, amigo commander, ¿por qué no te pones una de los Acosta? Claro que sí, tú dime cuál te ponemos de los Acosta, amigo, amiga, y te complacemos luego, luego. Va que van, vámonos entonces. Dice los Acosta, la de 17 años. Si hay una de los Acosta de yo que ya sepa es de 16, compadre, pero bueno. A ver, vamos a ver, 17 años, no, son 16, yo parece que me acuerdo. Sí, tiene apenas 16, bueno. Ya tiene rato y no ha cumplido los 17, pero... Vamos a mandar entonces la de tiene apenas 16. Es de los señores Acosta.

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3: Estamos de vuelta, amigos. Y bueno, pues vamos a seguirles mandando más música. Vamos a seguirles mandando más de la buena música del recuerdo. Acá de este lado dice: gracias por la canción de Brindis. Acá nos dicen: gracias por la canción de los Acosta. Oigan, y todos me van a ver. Gracias, oye, ¿qué onda? ustedes me dicen con cuál otra canción nos vamos. Acá de este lado dice: acá se está cayendo el cielo, comandante. Y allá, ¿qué tal? Y acá también está lloviendo. Está bien, está buena la lluvia. El detalle es cómo nos vamos a ir ahorita, ¿no? Nos vamos de por sí, no me puedo componer. Todavía nos vamos a tener que dar otra buena mojada. Acá nos dice: Commander, ponte una canción, la de sentimental de Joan Sebastián. Es que el cielo nublado, el cielo lluvioso me puso sentimental. Ok, vámonos entonces con una canción de sentimental de el señorón Joan Sebastián, de mi artista favorito. En este momento ya a las 5:50.

0: estamos de vuelta. Bueno, pues amigos, ya nada más para despedirnos porque ya llegamos al final de este programa. Amigos, bueno, pues les mando la información de todos los días, así es que todos su atención. 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Amigos, llegamos al final de este su programa. Pero ya nos vamos, pero nos vemos, nos escuchamos mañana a partir de las 5 de la tarde. Que tengan excelente, que sigan disfrutando de esta tardecita lluviosa, pues que nos regaló pues el de arriba. Así es que amigos, que tengan excelente tarde. Ya me voy, ya me despido. Mañana tenemos cita en el mismo canal, en el 88.3 Radio Sensitiva.
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